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5: Tengo un amigo esta noche que viene a visitarnos. Mi amigo Milton, fuerte el aplauso. Que venga, que venga.

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0: fuerte el aplauso para Damián Cobarlo.
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0: Che, Tao, muy linda la vuelta, pero
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0: para el guioncito que se está yendo. Muy bien,
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2: ¡Eh! Se viene este tema.

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Ilumíname a toda la gente, toda la gente. Las manos arriba, las palmas, ¿eh? Vamos a hacer la foto. Venga, Ever, venga, Loro. Hacemos la foto y después me acompañan cantando, puede ser. ¡Arriba la mano!

solamente palabras de agradecimiento para todos ustedes. Una vez más, esta es más edición de este gran festival que tenemos en los argentinos. Orgulloso, orgulloso. Muchísimas gracias. Mil gracias, San Juan, una vez más. Nos volvemos a reencontrar si Dios quiere. Un abrazo enorme.

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1: Lo nuevo de la 21 se llama Rumba Gozadera.

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0: El temita se llama Sabe Bien. A ver si me hace el aguante la gente y baila. De esta tribuna también,
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0: Muchas gracias, gente. Muchas gracias.
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0: ¡Muchísimas gracias!
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0: sano.
1: Gracias, Dami. Te quiero mucho, muchas gracias.
0: Tú también, hermano. Aguante el cuarteto y la cumbia en una sola noche. 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
5: Con ustedes, el Rey Papo. Las palmas arriba.

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1: Ahí está. Ahora sí, ahora me gustó. ¿Y qué?

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Buen día, Córdoba. ¿Cómo están? Subite el volumen. Ya tenemos los mates, los alfajorcitos, la comunidad intacta esperando un programón sin filtro para nadie. Quien les habla, Jessica Delicia. Y te voy a estar acompañando hasta las 9 de la mañana.

Pero mi bala perdida, ¿cómo están, audiencia? Por favor, ¿cómo arrancaron este miércoles? ¡Qué lindo miércoles! ¡Qué lindo miércoles, por favor! Tenemos una temperatura espectacular, que yo ya les voy a decir. ¿Qué temperatura? ¿Con qué temperatura vamos a tener hoy en el día de hoy? ¿Cómo tenés que salir vestido? Todo lo vas a saber conmigo, por supuesto. Arrancamos con los lentitos, che, yo no sé, yo quería unos lentitos. ¿Ustedes qué dicen? ¿Un toque con los lentos? ¿O estamos muy, muy punch punch? ¿Ustedes qué dicen? ¿Cómo anda mi gente hermosa? Cuéntenme cómo arrancaron este miércoles. Yo quiero chusmear cómo arrancaron este miércoles. ¿Qué onda? 9 de septiembre. La verdad que está hermosa la mañana, ¿eh? Hermosa está la mañana. Miren ese tema. Temazo de Diego de Torre, ¿eh?

A pesar de la distancia, a pesar de la distancia donde estés, vos no podés escuchar igual. ¿Por dónde? Por www.cuarteto.fm. Espectacular, ¿Saben lo que estaba viendo? Ustedes no se imaginan la gente cómo ha salido hoy a la calle. Vi gente de remera, así que imagínense el hermoso día que vamos a tener hoy. Así que no me vayan a poner excusas, que tengo algo para ustedes. Tengo algo para ustedes. Miren. Miren. Metámosle un poquito de estos clásicos. Un poquito, un ratito, a ver.

Decime si no habrás bailado esos temitas vos, ¿eh? Y este, mirá este. Este me encanta, yo ya me veo ahí con la gorrita, el sombrero, unas botitas, una falda, pero viste esas faldas, a ver cómo, de cowboy, ideal.

Fíjense en que hoy tenemos un clima espectacular en Córdoba. Sí, ¿saben por qué? Ay, ¿quieren saber cuánta es la temperatura para hoy? ¿El máximo? 23 grados, mi gente. Pónganse las pilas. A ver, las mujeres que todavía no salieron, se ponen las pilas y se ponen una solerita, una sandalia, el pelo bien atadito y nos fuimos. Y a los hombres, pónganse un jean, una zapa, una remerita bien, obviamente, así básica, puede ser. O unos zapatitos, si te sos del zapato, pon el zapatito. O te puedes poner una camisa mangas corta. O te vas a recontra sonar de calor, ¿eh? 23 grados, la mínima fue 8, así que 23.

7:48 de la mañana, estamos activando Sin Filtro para Nadie hasta las 9 de la mañana y claramente estamos viendo una noticia obviamente confirmada que murió Samuel Chiche Helbum, tenía 82 años y estaba internado en el Mater Dei por problemas respiratorios. El periodista marcó toda una generación. La verdad, sorprendida por esta muerte también, nació en 1944 y falleció, ahí estoy viendo, ha fallecido, digamos, hace, quiero ver bien hace cuánto para no dar una información errónea, pero hace un par de horas, por lo que tenemos la confirmación acá de las fuentes oficiales. Así que le mandamos mucha fuerza a toda la familia, ¿no? De este gran periodista, ¿no? Un gran periodista, Chiche sí fue un gran periodista, un gran ejemplo, un periodista histórico. La verdad tuve la suerte de conocerlo, no de compartir ninguna palabra, porque no tuve ese placer, pero sí lo conocí en persona y la verdad

Temazo. Temazo para arrancar este miércoles, ¿no? ¿Qué dicen ustedes? ¿Qué pasa a la audiencia que la tengo toda dormida? Levántense, vamos. A ver. Levántense. Ya viene el informativo de Lionel Álvarez. Acá tenemos uno de los mensajitos. Bueno, 4 y 40 de la mañana tengo un oyente que me dejó el mensaje. O sea, estamos haciendo la tarea bien. Dejó el mensaje y se fue a trabajar, me parece que este oyente. Hola Jessy, buenos días. Acá por desayunar. Hoy va a ser un lindo día. En breve a trabajar, a la tarde salida en bici, tarde y noche clase de guitarra. Levanta con un tema de sabroso cantado por Ever. Dale, Rafa, ahí lo vamos a poner a las 8, activamos. Con los temitas punch punch, ¿eh? Miren lo que es este tema.

0: 7:56 de la mañana, estamos activando ya de las 7 de la mañana con muy buena música por acá por la sintonía de 87.5. Radio Cuarteto Punto, a ver cómo estamos esa mañana, cómo arrancamos Córdoba, vamos Córdoba arriba que son 7:56 de la mañana y que se viene la música movidita. Ahí estábamos escuchando un par de lentos, unos éxitos del 80, del 90. La verdad es que así como escuchamos los éxitos del 80 y el 90, ¿me vas a decir si no la ropa del 80 y el 90 no se está usando ahora? Para mí se está recontra usando la ropa, ¿eh? La onda oversize, ¿no? Eso jean oversize. Los hombres no. Porque antes, en la época, ¿no? En esas épocas, los hombres usaban mucho los jean oversize. Y los jean off-world, ¿no? Ahora no he visto ningún hombre con los jean off-world. Son más onda oversize o chupín. Pero me gustaría ver a los hombres con un jean así off-world, ¿eh? ¿Por qué no? Nosotras sí. Las mujeres sí, espectacular. Pero bueno, los hombres, no. Vamos a arrancar con todo. Pedime un temita al 351-645-0000, que estamos activando ya la radio. Estamos acá, vamos a empezar con Lionel Álvarez, que nos va a estar diciendo el informe deportivo, como siempre nos tira Lionel ahí de la mejor data, ¿no? Que siempre nos dice, sí, acá tenemos la mejor data. Y yo le digo, bueno, dale, Daniel, pero tiene que ser la mejor como siempre. Y me dice, por supuesto, Jessica, me extraña, me dice. Así que ahora en breve vamos a escucharlo a nuestro queridísimo amigo Lionel Álvarez.
1: Buenos días, el saludo grande para vos y toda la audiencia de Cuarteto Radio. Comenzamos este miércoles repasando lo más importante que tenemos en el ámbito deportivo y comenzamos hablando de Belgrano, que sigue entrenando, trabajando en Villa Esquiú de cara a lo que va a ser el partido del próximo domingo 14:45 en Junín ante Sarmiento. Recordemos que el público pirata que quiera viajar va a poder hacerlo, pueden comprar la entrada allí en la web del Club Sarmiento, 70.000 pesos el costo de la popular. El conjunto pirata que trabaja y busca al reemplazante de Adrián Sánchez. Recordemos quien sufrió un desgarro en el isquiotibial izquierdo y se va a perder algunos partidos. También hablar de la reserva, que la jornada de ayer derrotó a Colón de Santa Fe en condición de visitante por 3-1. Hablar de Talleres, un dato que trae mucha tristeza y dolor es que la jornada de ayer falleció Elvira Reina, esta fanática de 85 años que alentaba con su mochila de oxígeno allí en el estadio Kempes. Bueno, ha fallecido, el club le dedicó un hermoso homenaje en sus redes. El conjunto de Talleres, que recordemos, próximo sábado 20 horas en el Mario Alberto Kempes, va a estar recibiendo a Unión de Santa Fe, el conjunto matador con la imperiosa necesidad de volver al triunfo. Y también decir que esta tarde a partir de las 17 horas la reserva va a estar recibiendo a Barraca Central. Hablar de Instituto, después de lo que fue su derrota ante Unión en Santa Fe, entrena en Agustina pensando en el partido del próximo lunes en Alta Córdoba ante Estudiantes de Río Cuarto. Hoy la reserva, 15 horas, va a estar recibiendo a Sarmiento de Junín. Copa Sudamericana, en la jornada de ayer, Independiente de Santa Fe igualó 0-0 con Vasco da Gama. Boca Junior venció a Sao Paulo por 1-0. En la jornada de hoy, 19 horas, Santos ante Atlético de Mineiro. En el marco de la Copa Libertadores, Fluminense venció a Platense por 2-0. Y en la jornada de hoy, dos partidos, 19 horas, Palmeira ante Liga Deportiva Universidad de Quito, 21:30 Estudiantes de La Plata ante Corinthians. También hablar de Copa Argentina, porque hoy 19 horas Deportivo Riestra va a estar enfrentándose ante Banfield. Y atención, porque hoy al mediodía, a las 12:10 más precisamente, Ángel Di María va a dar un comunicado. Pidió poder hablar ante los medios de comunicación. Después de la igualdad en el Clásico Rosarino, después de la eliminación en Copa Libertadores, vaya a saber qué es lo que dirá Ángel Di María, si notificará que está pronto su retiro del fútbol o qué. Bueno, no sabemos. 12:10, Ángel Di María va a estar comunicándose ante la prensa. Y por último, hablar de tenis, porque en el US Open 2026, la dupla argentino-española Ceballos-Granollers vencieron a la dupla argentina González-Molteni 6-3-6-3 y clasificaron a los cuartos de final. Querida Jessy, hasta aquí el resumen informativo. Seguimos actualizando la información durante toda la jornada. Un abrazo grande.
0: Espectacular ahí, mi querido colega Lionel. Muchas gracias. La verdad, completito todo el informativo, ¿eh? Espectacular. Increíble. Ahí retomamos los mensajitos. Vamos a tomar un matecito.

¿Cómo estamos dormiditos con esta música, no? ¿Qué les pasa? Vamos, mi comunidad, vamos, 8 y 2 de la mañana, vamos a estar activando. Ahora sí, nos movemos un poquito. Vamos ya a lo punch, punch de a poquito.

Súbeme la radio. 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Actívate, vamos.

Subime la radio que vamos a activar con los mensajitos que ya nos están llegando de tempranito. Dice, vamos, buenos días, amigo. Llegó el chico del lechón. Buenos días, amiga. Yo uso Overside. Este es Seba, cuando indumentaria Alicia me vestía. Fue un palazo, amigo Seba querido. ¿Qué estás haciendo? ¿Te caíste de la cama? Después tenemos otro mensajito. Felicitaciones, Jessy, gran programa, Roque. Gracias, Roque. Después tenemos otro mensajito. Hola, amiga, buenos días. Muy lindo el programa. Te pido el tema del federal por la Mona Jiménez. Gracias, un abrazo fuerte. Beto del Villa Libertador. Vamos, y ahí ahora activamos con tremendos temazos que vamos a estar poniendo hasta las 9 de la mañana. Vamos de a poquito levantando la comunidad. Si no, la comunidad me va a matar que los lentos los pase al toque ya a cuarteto. Pero tenemos La Mona, tenemos Sabroso. ¿Cuál es otro tema más? Vos que estás del otro lado, ahí, del otro lado diciendo, a ver, Jessy, quiero un temita, pedímelo. Mandamos un mensajito al 351-645-0000. 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Bueno, vamos. Quiero esa comunidad que me está escribiendo ahora. Vamos, que ya arrancamos con los titulares. Ya arrancamos con Leonel, que nos pasó el informe deportivo. Vamos, que ya viene el horóscopo. La pregunta picante. ¿Quién quiere escuchar la pregunta picante? ¿Quién quiere escuchar la pregunta picante? A ver. ¿Saben cuál es la pregunta picante? A ver, para, porque estoy... entre dos. A ver, para ver. Ahí está. Vamos a hacer una tranqui. Si hoy te ganás $1,000,000, ¿qué haces con esa plata? Nada. Y la realidad, bueno, ¿qué te alcanza con $1,000,000? No. Voy a hacer una más picante. ¿Volverías con tu ex? A ver, Sebastián Toledo, ¿volverías con tu ex? Vaya a saber cuántas ex tendrás. Acá estamos repartiendo las ensaladas con mi primo Chicho, escuchándote, pasándote un temita de retro de la barra La Camioneta. Pero pará, no me la pongas tan seguido, Seba. Poneme bien el tema. La barra, un temita retro de la barra La Camioneta. Es así, ¿no? ¿Cuándo sorteás una parrillada? ¿Qué parrillada? ¿Vos querés la parrillada? ¿Querés el chancho? ¿Querés el lechón? Vos escuchás todo mal. ¿Cuándo dije yo que iba a repartir una parrillada? Por favor, está dormido este chico. Hola, hermosa, buen día. Hola, Jess, buenos días. Camino al gym, saludos a todos, buen día. ¡Qué genia! Vamos todavía, tempranito, ¿eh? Tempranito me están escribiendo. ¿Saben qué? De las 4 de la mañana me están llegando los mensajes a mí acá, para que ustedes sepan, ¿eh? Ya venimos con el tema de La Mona y Sabroso, ¿eh? No me olvido.

Ave María, uy señora, ¿qué va a hacer con ese Ave María? Está, por Dios, espantando a toda la gente. Ave María, Ave María, que me encanta. ¿Volverías con tu ex? Esa es la pregunta, a ver. Vamos, vamos, la tienen guardadita. A ver, cuéntenme. Si ustedes me contestan hoy hasta las 9 de la mañana, todo esto, esta pregunta que yo estoy haciendo, mañana tenemos un gran sorteo, ¿eh? Cuando le digo un gran sorteo, ¿eh?

Ya tenemos el primer mensajito acá del campeón o la campeona que me mandó y me pone. A ver. Dice, no volvería con mi ex, no porque haya sido un error, sino porque ya aprendí la lección y uno no repite el examen que ya aprobó. ¡Ah! Tomá vos, ¿eh? Esa es una buena respuesta. Yo no sé si volvería o no, qué sé yo, estaría mintiendo, capaz que sí, capaz no, para, depende qué ex. O sea, a ver, acá nos escribe Franco de Buenos Aires. ¿De cualquier ex no volverías, Franco? ¿O en especial en alguna en particular? Porque por ahí podemos tener amores bonitos, que bueno, no se pudo dar, y puede, merece otra oportunidad. O con ningún amor directamente. No sé, qué sé yo, capaz que con algún amor sí, pero mirá que hay muchos. Muchos, ¿eh? Y bueno, a pedido de nuestro querido amigo, ahí tenemos la Mora Jiménez, el federal. Ella activó con todo, Chicuarto de la mañana. ¿O no? No, todavía no. Esa, ustedes querían escuchar ahora, ¿no? Y yo no sé, que a mí me encanta jugar con la música. No, pero no me gusta jugar con ustedes, no. Ahí se los voy, miren. Miren, ¿vieron?

temazo de ir a un federal ahí de la Mona Jiménez. Y nos siguen cayendo los mensajitos porque yo hice la pregunta. ¿Volverías con tu ex? ¿Volverías con tu ex? Decime si vos volverías con tu ex o no. Contame, no me digas que no porque yo no te creo nada. ¿Volverías con tu ex? Mandame un mensajito al 351-645-0000. Mirá que mañana me voy a poner la camiseta y se viene un gran sorteo, ¿eh? No sé, yo les digo. Yo les digo que se viene un gran sorteo. Cuando yo les digo que se viene un gran sorteo es porque se viene un gran sorteo, ¿eh? No sé, fíjense. Mandamos un mensajito al 351-645-0000 y contame, que yo quiero chumear. Yo quiero saber, contame un poquito esto. Quiero saber si vos volverías con tu ex. A ver, ¿volverías con tu ex? ¿Qué decís? Que estás ahí haciendo Uber, estás en el taxi, estás escuchando la 87.5, estás en la sintonía nuestra de Cuarteto.fm, dale, que yo sé que me estás escuchando y no te animas a contestar. ¿Volverías con tu ex? Ponemos el temita que nos pidió nuestro oyente Ráfaga. Sabroso, una cantada por Ever y llorarás por mí y sé que volverás y más que ella tú. Vamos a hacer un enganchadito.

Esa, ahí estábamos escuchando un poquito de Sabroso, tremendo. Teníamos un enganchadito ahí de Sabroso. Y ahora vamos a meter un poquito de nuestro queridísimo amigo Seba, que estaba ahí jodiendo, que quería retro, la barra, la camioneta, y se lo vamos a poner a él. Miren, vamos. Hizo la barra, la camioneta, ¿eh? Vamos a escuchar el temita de la barra. Vamos activando la comunidad de TikTok que se está activando en este momento. Y la gran pregunta es, si vos volverías con tu ex. ¿Volverías con tu ex o no volverías con tu ex? A ver, contame si volvería. Esa, vamos, vamos, que ahí están llegando los mensajitos. Ahí está tu tema, amigo, ¿eh? Dice, yo no volvería con mi ex, así me saque. Este Seba es tremendo. Yo no volvería con mi ex, así me saque el kini. Me lo saco, ¿para qué voy a volver con mi ex? ¿Qué? Pará, me encanta este. Pará, no, lo voy a leer de acá del WhatsApp, porque si no llego a leerlo bien. A ver, vamos a ver qué es lo que pone nuestro querido amigo. Dice, yo no volvería con mi ex, así me saque el kini. Y si me lo saco, ¿para qué voy a volver a mi ex? Le dicen toallón, porque te envuelve y te seca. Te hago una pregunta, amiga. ¿Volverías con el kini? Perdón, te hago una pregunta, amiga. ¿Volverías con el que te invitó a cenar y que te hizo pagar a vos? Bueno, no volvería ni a palo. A ver, ¿qué nos pone acá la comunidad de TikTok? Dice, mi ex es la madre de mi hija y la respeto mucho y la valoro. Valoro mucho lo que hace, pero no volvería. Bueno, bien, porque él la valora. Bien, no volvería directamente. Bueno, a ver, ¿qué otro mensajito tenemos? Acá Gustavo dice, no, ni en Pepe. ¿Cómo estamos? Bueno, pero puede ser un ex lindo que te tocó y que merece otra oportunidad. ¿Por qué no? Un ex muy viejo, de compañerito. ¿Quién te dice? Pero bueno, lo vamos a mimar al Seba acá, que nos ha pedido el tema la barra, la camioneta. Vamos, vos si querés pedirme tu tema, pedime al número 351-645-0000 y ya activamos con los mensajes.

0: Esa, ahí estábamos escuchando un enganchadito de Sacatados y la pregunta es, ¿volverías con tu ex? ¿Volverías con tu ex? ¿Qué pasó? Que se me están quedando calladitos. ¿No tienen las ganas de contestar si volverías con tu ex o no? Y no. Uy, mirá lo que me ponen acá, me ponen. Renuncié a la esclavitud hace un par de años. Ni loco volvería con mi ex traidora. ¡Apa! Fuerte esa, ¿eh? Fuerte, Paulo, esa, ¿eh? Volvería a decirle, otro nos pone, seguí la flecha. Están activos, están como locos acá contestando, ¿eh? Ustedes saben, tirando una data, que podemos tener la oportunidad, que me estoy enterando en este momento. La Argentina podría jugar dos amistosos en el Kempe y uno en el Monumental. Ay, pero no está Messi. Estoy tirando esta data, pero no está Messi. Pero bueno, hay que alentarlo. Si viene la Argentina, ¿van a verlo ustedes? Sí, pues tenemos a todos los campeones del mundo. ¿Cómo no? Hay que seguir apoyando a la Argentina. ¿O no? Y sí. Después tenemos otra de las novedades que claramente... Hay mucha info viral, pero yo no los quiero quemar con malas noticias. Porque yo les tengo que levantar la mañana a ustedes, ¿me entienden? ¿Y cómo les levanto la mañana? Con mimándolo con sorteos, con los temas que me están pidiendo. ¿Con qué otra cosa más? ¿Con el horóscopo? ¿Qué dirá el horóscopo, no? ¿Qué dirá el horóscopo hoy para nosotros, no? ¿Qué nos tendrá, ¿Qué nos tendrá el horóscopo hoy? Vos que estás del otro lado y decís, sí, quiero un temita, te lo puedo pasar al 351-645-0000. La pregunta de la mañana es si vos volverías con tu ex. Lo haría por mis hijos, déjate de joder, mirá lo que nos ponen acá. Lo haría, nah. ¿Cómo lo vas a hacer por tus hijos? Déjate joder, no me enganches esa, no me digas esa, por favor. ¿Vieron que los hombres son chamulleros? ¿Son chamulleros o no los hombres? Claro, yo tengo que saber o no. Yo que tengo que saber si son chamulleros o no. Pero bueno, vamos a ver. Vamos a ver si son chamulleros o no, a ver qué contestan. Lo haría por mis hijos. Buen día, yo pido un temita, a ver... Buen día, yo pido un temita, dejémoslo así de chipote. Bueno, ya lo vamos a poner. Después tenemos, hola amiga, te escuchamos desde San Luis, La Salina. Somos los soldadores. Saludos para Vic. Muy bien, muy bien. No podés, amiga. Billetera mata galán y ya fue. ¿Qué pasó con eso? ¿Vos decís? No sé. Yo diría que no. Qué sé yo, hay de todo un poco, chicos. Yo tengo una linda amistad, pero no volvería, me pone. Ay, Dios mío. Ustedes vieran todos los mensajitos que me están llegando acá en la comunidad de TikTok que se está conectando. Por acá, obviamente. Por nuestra sintonía 87.5. A ver. Contestame vos que estás del otro lado. ¿Volverías con tu ex o no? Yo creo que sí. Bueno, si ustedes me lo preguntan a mí, no. Yo ni en Pepe. No. Ni en Pepe volvería con mi ex. Paso. Hola, saludo de Mendoza, pero soy de Tucumán. Vos sos igual que yo, me parece, ¿no? Pero bueno. Sos igual que yo. Ahí venimos con una tandita.
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No entiendo, temazo, desacatado, y pasamos a Lauti apuñalada para Franco desde Buenos Aires, que nos está mirando. A ver si te pone la camiseta, Franco.

Ahí estamos escuchando Ángela Leiva con Euge Quevedos, Mejores Enemigas. En vivo, temazo de estas dos bombonas. Escuchen ese temazo. Y seguimos con la pregunta de si vos volverías con tu ex. Me siguen cayendo los mensajitos al 351-645-0000.

Tremendo tema ese, ¿eh? Tremendo tema de ahí de Ángela Leiva con Euge Quevedo, Enemigas. Bueno, a ver, mi gente, estamos activando con el chat. ¿Qué pasa con el chat? Cuéntame. A ver, mandame un mensajito al 351-645-0000 y estamos acá ya de... Mirá todos los mensajitos que nos han mandado. Ponen, hola Jessy, buen día, hoy voy a buscar mi premio. Por favor, vaya a buscar su premio. Si no, lo voy a tener que sortear otra vez, ¿eh? No me haga hacer eso, por favor. No me haga hacer eso, que se lo voy a volver a sortear si no lo viene a buscar hoy, ¿eh? Después tenemos, bueno, ya le pedimos el tema de Apuñalada de acá de nuestro queridísimo amigo Franco. Después pone, buen día Bombona, con la ex y un vehículo que ya tuviste no se vuelve porque vuelve con más kilometraje. Bueno, bien eso porque tiene su experiencia, no quiere volver con su ex. Acá también estamos activando la comunidad de TikTok que le estoy preguntando desde dónde nos están escuchando y si volverían con su ex. Ahí los leo. Después pone... Buen día, saludos a mi princesa Valen Ponce, espectacular, y lo tenemos ahí, otro mensajito, hola, buen día Jessy, pásame algún tema de Qué Locura. Bueno, ya vamos a estar pasando un temita, ahora nos vamos a enfocar, vamos a meter un puño de diamante, dale que va, ¿les parece que metamos? Oh, a mí me encanta, dale que va. Me encanta, nos están conectando gente de La Pampa, de Entre Ríos, San Luis,

Mandale, mandale, mandale ahí, como decía Valentina, y vamos a arrancar con el horóscopo. Pero vamos a ir a la tandita y venimos, ¿Vamos o no vamos? ¿Qué dicen ustedes? Cuéntale a tu nuevo amor. Mirá ese temazo.

0: ¿Quién no van a conocer la palabra orgullo los hombres y son muy orgullosos como las mujeres? Somos todos orgullosos, yo creo, ¿eh? Yo creo que somos todos orgullosos, ¿eh? Miren. Miren, metí un hash. Es un hash. Tremendo tema.
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0: Imagínense que nos despertemos con este tema. ¿Qué hace Delicia a esta hora poniendo este tema? Bueno, un ratito. Yo quería escuchar un poquito. Esta le va a gustar. Esta le va a gustar a ustedes. Esta le va a gustar. Miren el temazo que le voy a poner. Porque sé que les gusta. Porque justamente la. Miren. Perdida, vos que estás del otro lado. Perdida, hola perdida. A ver, escuché un toque, ¿eh? Y venimos.

Que te falte todo y que no te falte nada. ¿Cómo es eso? Vamos a estar ahora con los signos. A ver, arrancamos el signo. A ver con qué arrancamos. Vamos a arrancar con Sagitario. Quiero arrancar con Sagitario. A ver, Sagitario. Mirá lo que tiene Sagitario para decirme a mí. Tanto me va a poner Sagitario. A ver, Sagitario para este miércoles 9 de septiembre. Amor, hoy tendrá la posibilidad de empezar un nuevo romance intenso. Jornada ideal para una cita a sola con esa persona que le gusta hace mucho tiempo. Toma vos, ¿eh? Riqueza, se impresionará ante el apoyo incondicional que le brindarán sus compañeros en el ámbito laboral. Agradézcales la buena actitud que tuvieron con usted. Bienestar, momento oportuno para abandonar los hábitos negativos que limitan su crecimiento y además alejarse de aquellas personas que le emiten energía negativa. Eso era Sagitario, ¿eh? Mira vos, Sagitario. No sé si coincide o no, pero bueno. Vamos con Piscis. Piscis dice, amor, por más que esté en pareja hace días que se está sintiendo solo, trate de reflexionar si realmente es la persona que usted quiere para su vida amorosa. Riqueza, afiance cuanto antes su posición laboral y deje de fantasear con metas ilusorias. Concéntrese en las tareas y permita que los cambios surjan con naturalidad. Bienestar, relájese ya que iniciará el día con un ánimo inmejorable y saldrá todo como usted. Evite demostrar su egocéntrico ya que podría tener problemas con su entorno. Estamos todos complicados, ¿no? Vamos con Capricornio. Capricornio, a ver, dice, amor, no presione a su pareja a tomar definiciones apresuradas, respete los tiempos, dialogue con su alma gemela y el vínculo se fortalecerá un poco de tiempo. Riqueza, deje para mañana el inicio de ese proyecto. Hoy dedíquese a las tareas habituales, espere un mejor momento para desarrollar ese emprendimiento que tiene en mente. Bienestar, vivirá un incidente que le hará demostrar lo peor de usted con la gente que lo rodea. Cuídese de las malas reacciones que podría manifestar en público. Mira vos, ¿eh? Vamos con Leo. Leo dice, amor, noche oportuna para conquistar el corazón de la persona que le quita el sueño, ya que se sentirá atraído por esa persona que usted creía que era una amistad. Riqueza, tendrá noticias en un proyecto antiguo, deberá evaluar si aún le conviene ejecutarlo, ya que podría surgir algún riesgo si no actúa de forma responsable. Bienestar, tiempo para que pruebe cosas nuevas, realice algo que lo haga sentir bien, necesitará transformar su enojo en una actividad productiva. Prueba con el arte. Prueba con el arte, te mandan directamente, Leo. No sé. Vamos con Géminis. A ver, Géminis. ¿Qué tenemos, Géminis? Tenemos amor. No juegue con los sentimientos ajenos, ya que podría salir lastimado. Inicie una relación con miras a un futuro compartido junto a esa persona que le agrada. Riqueza. Por la tarde, algunos proyectos que tenía olvidados resurgirán en su mente. Momento para ordenarlos con cuidado y ponerlos en práctica en cuanto pueda. Bienestar, si quiere sortear los malestares, cuide su dieta y evite los excesos y sepa que los años no vienen solo. Procure darle los cuidados necesarios a su cuerpo. Como que ahí te dijo, viste, un par de puntitos de límites para que te cuides, ¿eh? Vamos con Aries, Aries, amor. Ciertas tensiones acumuladas lo empujarán a tomar distancia de su pareja, ya que surgirán conflictos a nivel afectivo por la falta de compromiso de una de las partes. Riqueza, su perseverancia y esfuerzo lo ayudará en poco tiempo a alcanzar el éxito profesional en su carrera. Excelente momento para ampliar horizontes económicos. Bienestar, busque y acomode los deportes al estado de su organismo. Sea consciente que sus limitaciones, ya que podría sufrir alguna lesión corporal importante. Toma vos, Vamos con Cáncer. Cáncer, a ver. Amor, demuestre su amor con sinceridad y ternura. Trate de guiarse por su sentimiento y verá que las relaciones afectivas irán mejorando de a poco en el tiempo. Riqueza, transitará una etapa importante donde los logros laborales irán en aumento. Abra bien los ojos ya que tendrá buenas oportunidades de ascenso en la empresa que usted trabaja.
bienestar. Llame a su amigo y salga a algún lado que a ambos le agrade. Intente comprender que el aislamiento no es una buena compañía en la vida de uno. Mira vos, ¿Qué pasó? ¿Qué le podemos poner a este horóscopo, No sé, para mí que lo que nosotros tenemos que poner es que hagamos lo que nosotros queramos y listo. Tanto horóscopo y horóscopo, no sé, qué sé yo. Es un poco todo confuso, ¿no? Bueno, mi gente, son las 8:56 de la mañana y está sonando este tema, miren.

0: Muy la cabeza esa. Sí, sí, sí. Ya estamos acá en breve ya a terminar el programa. Estamos a 4 minutos. Se nos va el programa. Ahí tenemos un saludito de Seba. A ver qué nos dice Seba. Vamos a ver qué nos dice. A ver. No se escucha. No, este Sebi, para, vamos a hacer una cosa, porque yo lo conozco. Vamos a poner, ahí está, ahora sí lo vamos a poder escuchar. Ojo Sebi con lo que decís, no me mandé al frente.
1: Hola amigo querido, acá estoy de nuevo, escuchando a usted en el programa, una masa. Escucha, bueno yo ya te dije que yo no volvería con mi ex, ¿no es cierto? Acá te mando este audio por mi primo. Mi primo tampoco dice que volvería con su ex, pero por vos y a vos te llevaría la luna en Uber. Qué romántico, ¿no? Así me dijo mi ex, nos vemos en Disney. Y ahora me voy a fin de año con ella a Disney y las nenas, porque me pagó el pasaje. Así que le mando un beso a mi ex también. Volví al toque.
0: Se pasa este Sebi, Dios mío. Es capaz nomás.

La mano arriba y ya nos estamos despidiendo. Nos estamos despidiendo porque ya llega Luis Sima, ya está en Están Ahí, te va a estar acompañando de 9 a 13 horas, así que no te puedes perder. Programón, programación espectacular que vamos a tener en todo el día de este miércoles con una buena compañía, una buena música, buena energía. Activate, quédate acá en la radio que se viene una programación espectacular.

No se va y nosotros no estamos yendo, mi querida, hermosa gente. Gracias por el aguante de estar conectados. De las 4 de la mañana nos estaban esperando. No han dejado mensajito de las 4 de la mañana. ¿Qué significa? Que estamos haciendo la tarea bien, señores. Exactamente. Estamos haciendo la tarea bien. Así que nos vemos mañana. Mañana 10 de septiembre. Jueves 10 de septiembre, ¿eh? Mañana se viene un gran sorteo express en vivo, ¿eh? Así que acá ya tenemos el regalito del ganador, así que hoy tiene tiempo para venir a retirarlo. Y mañana venimos un gran sorteo para ellas también, ¿eh? No me olvidé, ¿eh? Así que, gente, muchas gracias por acompañarme de 7 a 9. Esto ha sido Sin Filtro para Nadie. Quien habla, Jessica Delicia. Y mañana te espero a las 7 para que te pueda mimar y levantar esa mañana de jueves que va a valer la pena. Chau, chi.

de 1965 llega al número uno en el mundo esta canción de los Rolling Stones. Un clásico de clásico, un himno.

0: Bueno, chicos, tengo que ir a tanda y después seguimos con más, ¿eh? Con más cosas que han pasado en un día como hoy. ¿Puede ser? Sí, vamos.
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minutos, chicos, un 9 de septiembre, un 9 de septiembre de 1971, sale publicado este álbum, sale este álbum de John Lennon, uno de los grandes discos de la historia de la música, John Lennon. Imagínense.

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1: Bueno, les cuento. Germán Dafuncio. Dafuncio nació el 9 de septiembre de 1961. Germán fue guitarrista de la mítica banda Sumo, junto a Luca Prodan. En la actualidad es vocalista, él es el vocalista, guitarrista y líder de Las Pelotas.

0: Jack Rodríguez Méndez, reconocido cantor de tango y ex vocalista de la Delio Valdés. Hoy está festejando su cumpleaños, nació en un día como hoy, 1 de septiembre, pero por supuesto en el año 1964.
1: Yo

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Bueno, 15 grados 6 la temperatura a esta hora, chico, nublado parcial el cielo. 15 6 la temperatura, bonita mañana, verdad, humedad del 51%, los vientos del norte a 3 kilómetros en la hora. Máxima para hoy 25. Bueno, vamos a ir con los principales títulos o las principales o las últimas noticias, como quieran llamar. Bueno, ya terminamos las efemérides de hoy, ya las terminamos, chicos, ya las terminamos. Ah, hoy cumpleaños Bublé, el esposo de la Lopilato, el cantante, hoy cumpleaños. Michael Bublé, Michael Bublé. Bueno, voy con las últimas noticias. Dale, vamos con eso, por favor, rápido, vamos. Estuvo en coma un mes. Escuchaba todo, todo, todo y retó a su madre al despertar. Fue una tortura, dijo. La joven española aseguró que podía escuchar lo que ocurría en la habitación. La música que su mamá le ponía todos los días terminó convirtiéndose en una pesadilla. Uno de los principales títulos. Noticias de Córdoba. Entró armado a una escuela, intentó escapar al ver a la policía y terminó detenido. El hecho ocurrió durante la madrugada en barrio Marqués, anexo de Córdoba. Los efectivos secuestraron una pistola calibre 9 milímetros con un cartucho en recámara y un cargador. Violencia de género, la atacó en una sala de espera y luego la discriminó en la calle. Quedó detenido en Córdoba. El hombre tiene 65 años y fue imputado por lesiones leves calificadas por el odio a la identidad de género de la víctima. El hecho ocurrió en Río Tercero. Murió un motociclista de 17 años tras chocar con un auto en el interior de Córdoba. El accidente ocurrió durante la noche en la esquina de la ruta 14 Ichajarí de Villa Ichocruz. Un servicio de emergencia constató el fallecimiento del adolescente en el lugar. La FPA cayó el reclutador. Captaba mujeres como mulas para meter droga a una cárcel de Córdoba. El hombre tenía pedido de captura y fue detenido en Cosquín. Está vinculado a una organización narco desbaratada en diciembre del 2025. Denuncia. Dos adolescentes de 16 años denuncian que un policía les pegó y a uno le quebró la pierna. La amenaza. El abogado de los menores aseguró que fueron perseguidos, golpeados. Espera que se me escapó. Ahí está. El abogado de los menores, dije, aseguró que fueron perseguidos, golpeados y amenazados por un policía durante la madrugada del sábado en Altagracia. Intervienen la fiscalía de Alejandro Peralta Otonello y el Tribunal de Conducta Policial.

entraron a un hospital abandonado, intentaron escapar por un balcón y uno terminó internado. Dos hombres fueron sorprendidos dentro del edificio en Santa María de Punilla. Ambos saltaron desde unos 4 metros y uno sufrió politraumatismo. Bueno, hasta aquí las principales noticias o las últimas que nos han llegado, que nos ha llegado aquí en nuestra mesa de trabajo. ¿Estamos? Bueno, sigo, chicos. Dice Luis, nació en 1975, cantante y compositor canadiense Michael Bublé, esposo de la actriz argentina Luisana Lopilato.

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1: Un 9 de septiembre, para continuar, me quedaba esta, 9:59 minutos. Un 9 de septiembre del 2007 fallecieron en un trágico accidente de tránsito Ricardo Benjamín Romero y Héctor Hugo Bulacio, integrantes fundadores del ícono conjunto tucumano Los Tucutucu.

Y qué lindo, bueno, 10 de la mañana, 3 minutos, vamos. 15 grados 6 la temperatura por ahora en Córdoba, ha pasado la primera hora.

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Bueno, en un ratito el informe deportivo de Leonel Álvarez de K90. Chicos, vuelve el grupo Pimienta.

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3: Oh yeah, chicos, en un ratito el informe deportivo de K90 a cargo del señor Lionel Alves.

Bueno, tengo que ir con la música de La Cañada, chicos. Ya está, estamos en tiempo, ya, ¿no? Estamos en tiempo. Vamos a ir con la música de La Cañada. Reitero, 17 grados, 6 décimas la temperatura. Antes, esta noticia, accidente fatal en Córdoba. Un adolescente perdió la vida tras chocar con su moto. El hecho ocurrió este martes por la noche en la localidad de... A ver, espera que se escapó de nuevo. De Villa Ichocruz. La víctima tenía 17 años. Un joven de 17 años perdió la vida en un trágico accidente en el interior de Córdoba. El hecho se produjo durante la noche de este martes en la localidad de Villa Ichocruz, ubicada en el Valle de Punilla. Según confirmaron fuentes policiales, el joven viajaba en una motocicleta Honda Titán 150 centímetros cúbicos cuando colisionó contra un auto Chevrolet de Meriva, conducido por un hombre de 54 años. Minutos después, un servicio de emergencia llegó a la ruta 14, esquina Chajarí, y constató el fallecimiento del motociclista en el lugar. La policía, por supuesto, investiga las circunstancias en las que se produjo el choque fatal.

Tiempo de ir con la música de la cañada. En un ratito los leo, los escucho al 3516-450000. 3516-450000. En un ratito los escucho, los leo. Dale, música. Música de nuestra cañada.

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1: Sí, señores, a la hora 10:24 minutos, temperatura en Córdoba 17 grados 6 décimas a esta hora, y con esta temperatura lo presentamos a él, el encargado del deporte en toda la radio, en el encargado de todo el deporte de K90, Lionel Álvarez. Estás al aire, estás ahí, están ahí, Lionel. Están ahí, Lionel.
2: Querido Luis, ¿cómo te va? Muy buenos días.
1: Buen día. Un
2: saludo grande para vos y toda la audiencia de Cuarteto Radio en este miércoles, donde ya mismo comenzamos a desarrollar la información deportiva y comenzamos hablando de Belgrano, que sigue trabajando, entrenando en Villa Esquiú, de cara a lo que va a ser el partido el próximo domingo, 14:45, en Junín, ante Sarmiento. El conjunto pirata que busca reemplazante para Adrián Sánchez, el volante que, recordemos, tiene un desgarro en el isquiotibial izquierdo y necesita cuanto antes no ser suplido allí su posición en el mitad del campo de juego. También hablar de la reserva, que en la jornada de ayer derrotó en condición de visitante a Colón de Santa Fe por 3-1. Hablamos de Talleres y una noticia triste, dolor en el mundo del albiazul, porque falleció Elvira Reina, esta fanática de 85 años que alentaba siempre al Matador con su mochila de oxígeno. Bueno, ha fallecido. Desde el club le han brindado un hermoso homenaje en las redes sociales. El conjunto de Talleres, que trabaja pensando en el próximo sábado, 22 horas, en el Mario Alberto Kempes, va a recibir a Unión de Santa Fe. Podrían volver Fattori y Riquelme a la titularidad del equipo, y hablar de la reserva, que esta tarde a partir de las 17 horas va a estar recibiendo a Barraca Central. El conjunto de Instituto, después de la derrota ante Unión en Santa Fe, entrena en La Agustina pensando en la próxima fecha, el próximo lunes en Alta Córdoba ante Estudiantes de Río Cuarto. La reserva hoy 15 horas va a estar recibiendo a Sarmiento de Junín. Hablamos de torneos internacionales, Copa Sudamericana. En la jornada de ayer, Independiente Santa Fe igualó 0-0 ante Vasco da Gama. Boca Junior venció a Sao Paulo por 1-0. En la jornada de hoy, 19 horas, Santos va a estar jugando ante Atlético Mineiro. Y en el marco de la Copa Libertadores, Fluminense venció a Platense por 2-0. En la jornada de hoy, dos partidos. 19 horas, Palmeiras ante la Liga Deportiva Universitaria de Quito. 21:30, Estudiantes de La Plata ante Corinthians. También vamos a tener Copa Argentina, porque a las 19 horas, Deportivo Riestra va a estar enfrentándose ante Banfield. Y atención a este dato, porque hoy al mediodía, en un rato nada más, 12:10, Ángel Di María va a brindar un comunicado de prensa, va a dar un anuncio ante los diferentes medios a los cuales ha citado. Uno puede avizorar o creer, no sé, que tal vez va a anunciar pronto su retiro, sobre todo después de lo que fue la última igualdad en el Clásico, también la eliminación por Copa Libertadores. Bueno, lo cierto es que Ángel Di María, de Rosario Central, en un rato nada más, 12:10, va a estar dando un anuncio ante la prensa. Y también hablar de tenis, porque en el US Open 2026, la dupla argentino-española Ceballos-Granollers vencieron a la dupla argentina González-Molteni 6-3, 6-3, y clasificaron a los cuartos de final de la competencia. Querido Luis, hasta acá el resumen. Seguimos actualizando información durante toda la jornada. Un abrazo grande.
1: Un abrazo grande, grande, grande. Gracias por tu informe de K90, por tu informe deportivo. Impresionante, impresionante. Sí, se retira. Para mí que se retira, que va a anunciar que se retira Di María. Como decís vos, posiblemente uno avisora que, la emisora, que avisora, que la emisora, que es. Bueno, todo el informe deportivo a cargo del señor Lionel Álvarez de K90. Señores, 10 de la mañana, 28 minutos. Me voy al 3516-450000. Ya sigo con la música de La Cañada. Ya chequeo a ver qué me ha mandado Terrón de La Cañada. Terrón, el locutor y toda la gente de La Cañada. Ya tesoro, ya me apremio eso. Hoy quiero usar las palabras raras. son desgraciados.
3: Atentos, Ima, sí. Atentos, Ima, me copia. Aquí sí. Van de marejada, acá desde la calle de Córdoba, Santa Ana, arriba. No tengo ni idea dónde estoy, pero
1: tenga cuidado.
3: Me voy a ir rápido.
1: Tenga cuidado.
3: No sé si usted me entiende. Bueno, que hoy sea una buena jornada, que todo salga bien, como siempre. La pregunta es la siguiente: ¿triunfó la Mora anoche?
1: No.
3: ¿Triunfó o no triunfó?
1: No.
3: Bueno, tal vez, ojalá triunfe hoy.
1: Ojalá.
3: Un saludo para la IA también.
1: Bueno. No,
3: nunca me voy a olvidar de eso. Nunca, jamás.
1: ¿De qué?
3: Que sea una linda jornada.
1: Bueno.
3: Con bendición. Hasta luego.
1: Hasta luego, señor fan de marejada. Hasta luego, hasta luego. La música de nuestra cañada. Medio que vendría a ser como los viejitos piolas, ¿no? ¿O no?

0: ¡Qué temazo, por favor!
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0: Dice, esa música, Luis, suena como la música de la vieja cañada. Ja, ja, ja. Sí, yo diría los viejitos piola de la cañada. Diría. Bueno, hablando, tanto que hablan ustedes los viejitos peores y se hacen los bobinas, qué sé yo, así, yo leo lo que me manda la IA, chicos. Esas son sus palabras, yo no tengo nada. Ya, claro, que ustedes, tanto que se hacen los bobinas, tanto que se... Vos con el pan de marejate hacer bobina. Hablando de viejitos piolas, tengo para hoy viejitos piolas. Aprendan, aprendan, esa es la música de la cañada. Bien, terrón, bien, terrón. A ver el otro tema que me mandó. Este es para los viejitos piola, claro.

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0: ¡Ay, qué romántico que está Terrón, loco! ¿Eh? ¡Sos un loquito! ¡Sos un loquito!
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0: Son unos loquitos los de Caña. Son unos loquitos. 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
0: Pero Luis, se siente el ruido a la púa en esas canciones. Claro, son para los viejitos peones. Se mezcló todo, esta lista mezcló todo. No lo quiero decir nada porque me va.
1: 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Quizás.
0: Oh, 4 kilos bajé con ese tema, boludo.
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0: Hola Luisito Maestro entre los maestros. Mirá lo que dice la Trini. Hola Luisito Maestro entre los maestros. Soy la Trini. Saludá a Diego W. Me está haciendo un mueble para la cocina en el patio. Decile que lo termine bien prolijo, si no, no lo cobra. No hay momó. Que lo haga bien porque si no, no está la momó, No está la momó, Pasale un temita del Toro Quebrado. Bueno, ¿cómo? ¿Qué Quevedo? ¿Cómo no? ¿Cómo no?

Quizás, quizás vengan los viejitos piola. Y para seguir con la música de la cañada, voy con este de Sebastián. ¿Qué querés que te diga? La música de la cañada. Están ahí, están ahí, están ahí. 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

qué? ¡Qué abuso! Están ahí, están ahí.

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1: No nos vemos, pero aquí estamos. Somos Radio DJ 98.5 Merlo, Buenos Aires, acá en la zona oeste, con cuarteto.com en la mañana, a pleno sol, acá en nuestra zona, un poquito de viento, pero bueno, ahí el sol cada vez picando un poquito más.
2: Bueno, estamos en todo el país, en todo el interior de nuestro querido país. Esta es la federal, chicos. Bueno, un abrazo grande a los chicos DJ Merlo 98.1 en Buenos Aires.
3: Muy temprano en la mañana y yo.
2: Luisito, me haces un gran favor, pero un gran favor. Le repetís el mensaje a mi marido, estaba con las sordinas, ¿podés creer? Menos mal no lo tenía que pedir auxilio, porque si no, ¿sabe qué? Bueno, para eso están los vecinos, para auxiliarla. O sea, si el sudorima. ¿Eh? Un abrazo grande. ¿No? Hola Luisito, maestro de los maestros, soy la Trini. Saludá a Diego W. Me está haciendo un mueble para la cocina en el patio. Decile que lo termine bien prolijo, si no, no lo cobra. Ja, ja, ja, ja. No hay momo, ¿eh? No hay momo.

Prohibí. Bueno, después seguimos, chicos, con la música en la cañada. Tengo que ir a la tanda, espero que les haya gustado. Que les haya gustado todo lo que hemos puesto en esta mañana. Unos temas mejor que otros, como siempre. La música en la cañada es así, es así.

0: lindo, qué lindo. Viene.
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0: Viene el grupo Pimienta con todo. La voz de Melena se va, yo nada, vamos.
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0: Le mando un abrazo grande a mi amigo Mochino, ¿cómo se llama? Mochino.

0: Vuelve Pimienta con todo, doctora María Elisa Peiretti. 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
2: Buen día, chicos. Buen día, Ricardo.
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Bueno, volvemos, chicos. 10 de la mañana, 47 minutos, 17 grados 6 la temperatura a esta hora. 17 grados 6 la temperatura a esta hora. 10:47 minutos. Antes de seguir con toda la música, tengo noticias de último momento. Buscaba al acusado de matar a su hijo. Lo encontró en un boliche y logró que lo detuvieran. La mujer supo que el sospechoso estaba en un local de Ingeniero Budge. Entró para localizarlo y avisó a la policía. El joven de 18 años quedó imputado por homicidio simple. Banda narco. Cayó una banda que hacía tours de compras y traficaba drogas de Salta, Córdoba. Dos hombres fueron detenidos tras 8 allanamientos en la ciudad de Córdoba. Secuestraron más de 1 kilo de cocaína, armas, dinero y vehículos. Bueno, hicimos todo lo posible. El pediatra que recibió a Owen en el hospital contó cómo intentaron salvarlo. Ricardo Condorí estaba de guardia en el hospital Arturo Ilía cuando llegó el nene de 2 años atacado por un pitbull en Altagracia. Relató el impacto que provocó el caso en el equipo médico y pidió avanzar con una ley que regule la tenencia de animales peligrosos.

Bueno, chicos, 10:48, 17 grados 6 la temperatura a esta hora. Tenemos que ir, ya hemos ya pasado la música, la de Cañada. Tenemos que ir con el cuarteto nuevo, tenemos que ir con eso.

0: Hasta la hora 13, hasta la hora 13 hacemos. Están ahí, están ahí, están ahí. 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
1: Una guarachita y con esta la vamos a perrear. Mueve la colita, taca, taca. Ay, colita, ven pa' acá. Yo le canto una guarachita y con esta la vamos a perrear. Mueve la colita.
0: No es W, Luis. Es el autocorrector de mi. Bueno, bueno. Oh, ya se puso mal, ya se puso mal. Poner música, poner. Tacatata. Taracaraca, la cara, la tarasca. Y la tarasca, la. No aparece la tarasca, na, na, na, na. ¿Ah, ah? No, no, no dije nada yo. No dije...

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3: Son las 11 de la mañana. Como siempre, después de las 11 de la mañana, hay novedades, hay estrenos.

Demente se llama esta canción. Anete Moreno y Tercer Cielo. Demente. Estrenos.

Demente se llama esta canción, Anette Moreno y Tercer Cielo. Novedades, estrenos a esta hora de la mañana. Ahora Camilo, El Árbol.

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2: Seguimos presentando más novedades, seguimos con los estrenos. Lucien, Caótico. Lo nuevo de nuestra música.

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0: ¿Por qué decís eso?
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Lucy M. Caótico, lo nuevo de la música ahora. Otro estreno, Bebé Azul, Lali, Miss Universo.

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1: Más novedades, más estrenos, chicos, en la mañana de Cuarteto.com Radio. En la mañana del 87.5 Cuarteto FM. Luis T, La Voz y Manuel Turizo, Vulnerable. Estrenos.

0: Bueno, todas las novedades, todos los estrenos, urgente, otro robo en el Hospital Misericordia. Esto ocurre en Barrio Cáceres, es ese, ¿no? Barrio Cáceres, otro robo en el Hospital Misericordia. Novedades, estrenos. 11 de la mañana, 19 minutos. Le robaron a una doctora y se quisieron llevar los sanitarios. Reiteramos, se le robaron a una doctora y se quisieron llevar los sanitarios. Barrio Cáceres es esto, ¿no? En vivo en Barrio Cáceres. Bueno, gracias. En el Hospital Misericordia ocurren estas cosas. Bueno, sigo con más novedades. ¿Qué temperatura tenemos a esta hora? 19 grados 4. 19 grados 4. Diango y Américo. ¿A dónde vas, amor? Estrenos.
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Américo, Américo, Diango, Diango, Américo. ¿A dónde vas, amor? Y para terminar las novedades de esta mañana, Ulises Bueno no es por acá. Estrenos.

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1: Bueno, aquí estamos de nuevo, Ulises Bueno no es por acá. Terminando las novedades, los estrenos de esta mañana de miércoles 9 de septiembre. 11 de la mañana, 28 minutos, 19 grados 4 temperatura esta hora en Córdoba. Ya me voy al 351-6-45-0000.

Me voy a nuestro WhatsAppero, a nuestro 351-645-0000. Luisito, aquí los agentes secretos. ¿Puede ser algo de Sandro Gómez? Programón, Luisito, programón. Bueno, muchas gracias. Muchas gracias. Hola, papá. ¿Le podés decir al loco Energía que se ponga las pilas y que deje de ser tan chupamedia? Gracias, éxitos y bendiciones. Bueno, tranquilos, radicales. No es por acá, me encantó lo de Diango, me encantó todo. Estuvo bueno el bloquecito de las novedades, ¿eh? Bueno. Estuvo muy lindo.

11 de la mañana, 30 minutos. 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

0: Bueno, me voy al guasapero de la radio. Hola, hola, hola, lo estoy escuchando. Quería mandar saludos. Saludos a mi amiga Eli Peirete. Mirá, la mejor médica. Sole, su amiga de corazón. De corazón a corazón. Hola, Sole. Con un temita del Toro Quevedo. ¿Puede ser? Saludo, Luis. Bueno, Sole, te mando un abrazo grande, Sole. Vamos, la Eli Peirete todavía. Bueno, atiende allá en la calera, frente a los bomberos. Bueno. Gracias, Sole. Te mando un abrazo grande. Gracias por escucharnos.
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0: ¿Qué tengo, chicos? ¿Cumbia? Tenemos que ir a la escuela. ¿Tenemos tiempo de poner cumbia? Sí. 11:38 minutos. Pongamos un poquito de cumbia que viene bien, pero antes alguna noticia, si puede ser, chicos. Les quiero contar. Lluvias y friazo. ¿Cuándo empieza el bajón de la temperatura en Córdoba? Bueno, te cuento ya. Después de un miércoles agradable comenzará el descenso gradual. El fin de semana tendría máxima de apenas 10 grados. La mini primavera que atraviesa Córdoba tendrá corta duración. Después de varios días templados, la provincia se prepara para un nuevo cambio de tiempo con lluvias, tormentas y un marcado descenso de la temperatura. Para este miércoles se espera una máxima cercana a los 24 grados. Pero desde el jueves los registros empezarán a bajar de manera gradual. Ese día aumentará la humedad con una mínima de 10 grados y una máxima de 20 grados. Hacia las últimas horas crecerá la inestabilidad y podrán desarrollarse tormentas de distinta intensidad en diferentes sectores de la provincia. Las lluvias continuarán durante la mañana del viernes, aunque desde el mediodía podría abrirse una pausa. La jornada tendría una mínima de 7 grados y una máxima de 18 grados. Durante la madrugada del sábado volverían las tormentas y además ingresará un frente frío que provocará una fuerte caída de los registros. El sábado seguirá inestable con precipitaciones aisladas principalmente en las zonas serranas y alrededores. Tanto ese día como el domingo se esperan máximas de apenas 10 grados nada más.

Le ponemos cumbia en la mañana, 11:40 minutos, 19:04 la temperatura a esta hora. Y dale, dale, dale, dale, dale. Están ahí, ¿no? Están ahí, están ahí, están ahí. Hasta la hora 13. Dale.

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1: Una más. Venga, Javito.

0: Gracias, Gabito.
1: Gracias. Gracias, aguante la cumbia, loco.
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1: Aguante la cumbia, loco. Aguante la cumbia, loco. ¿Qué tenemos? ¿Qué tenemos? Vamos. ¡Uy, qué lindo! Bueno, policía manejaba un patrullero falso y se hacía pasar por policía. Tenía condena y cayó con un arsenal. El hombre circulaba en una camioneta con balizas y aseguró pertenecer a la bonaerense, aunque no pudo acreditarlo. Hallaron armas, municiones e indumentaria policial.

0: No, qué temazo, por favor, chico, qué temazo. Bueno, vamos, avanzamos.
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0: Avancemos que hay mucho, chicos, avancemos que hay mucho. No lo detengamos. Decime la hora, por favor, te pido, por favor. Luis, ya tengo los viejitos piolas. Bueno, cómo no, mira qué lindo, los viejitos piolas. Hay viejitos piolas. ¿Habrá? Sí, hay viejitos piolas, chicos. Hay viejitos piolas. Bueno, vamos.

0: Bueno, atento, chicos. Hoy juega la reserva de Instituto. Recibe a Sarmiento. La reserva a partir de las 3 de la tarde. La reserva de Instituto recibe a la reserva de Sarmiento. También hoy juega la reserva de Talleres frente a Barraca Central. A la hora 17, la reserva de Talleres recibe a la reserva de Barraca Central. ¿Estamos? A la hora Talleres, la reserva de Talleres juega a la hora 17. A la hora 19, juega la reserva de Estudiantes de Río Cuarto. Se van a la hora 19 Central Córdoba, recibe la reserva de Estudiantes de Río Cuarto en la cancha central. ¿Está? Bueno, juegan los cordobeses. Ganó la reserva ayer de Belgrano, ¿no? Ganó. A ver, déjame ver. Lo confirmo, sí. Belgrano ganó 3-1 ayer a Colón, allá en la cancha de Colón. La reserva, 3-1 ganó. Bien. Sé que está pendiente, casi el inocente. No puedo olvidarme, ya conozco tu expediente. Bueno, y hoy hay Copa Argentina. A la hora 19, Deportivo Riestra juega con Banfield. A la hora 19, Deportivo Riestra, con Banfield. Copa Argentina, a las 7 de la tarde. La primera B Nacional, 15:30 horas, Defensores de Belgrano recibe a los Andes. Y Conmebol, Copa Libertadores, Palmeiras, a la hora 19 recibe a Liga de Quito. Ojo, a la hora 21:30 por la Conmebol, Copa Libertadores Conmebol, 21:30. Estudiante de La Plata recibe al Corinthians. Partidazo, hermoso para ver, ¿eh? Bueno, y Conmebol Copa Sudamericana a la hora 19, Santos recibe al Atlético de Mineiro. Y así. Hoy juega Messi, chicos. Juega Messi hoy. Hoy hay MLS. Bueno. Lo tenía por acá. Para, déjame que lo encuentre, porque si no se me va. Inter Miami, acá está. 21:30. Chicago Fire recibe al Inter de Miami. Lindo, también otro lindo para verlo. Pero a ver, jugará Messi. 21:30. Bueno, chicos, así están las cosas para hoy, para el fútbol. Así están las cosas para hoy. Así, de esta forma. Bueno, ¿qué tengo por acá? Ya voy a ir con los viejitos piolas. En un ratito nada más. Si están. Ya voy a ir con los viejitos piolas en un ratito nada más. ¿Qué hora es, chicos? Adelantame la tanda unos minutos. Adelantame y después ya vamos con los viejitos piolas. Dale, adelantame la tanda. Vamos, chicos, vamos.
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1: 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Bueno, chicos, me voy a ir. ¿Qué hora es? 12:03. Vamos, ya hicimos la tanda. Vamos con los viejitos piolas de hoy. Vamos, vamos, vamos. Hace mucho que no hacemos los viejitos piolas. Del disco Soy Original de Damián el Pibe 10, que fue lanzado en el año 1987. La canción, el tema se llama ¿Y qué? Los viejitos piolas.

los viejitos piolas de hoy. Damián, el pibe 10 del año 1987. ¿Y qué? Carlito Pueblo Roland, del disco lanzado. Esto se lanzó en el año 1983. Con el nombre de Carlito Roland. El tema se llama Lamento de Amor. Escucha. Los viejitos piolas de hoy.

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1: Seguimos con los viejitos piolas de hoy. Para terminar, la sonora Dani del disco Te Enseñaré a Nadar, del año 1985. La canción que lleva el mismo nombre del disco, por supuesto, Te Enseñaré a Nadar. ¡Ay, bésense! Es que lo grabó el loco, ¿se acuerdan? Lo grabó. La sonora Dani, le mando un abrazo grande para el Dani Franco. Un abrazo grande a este gran músico. Un abrazo grande al Dani Franco, acordeonista de La Mona, de La Lore.
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1: Un señor. Bueno, máxima para hoy 23. Mitad de semana con buen tiempo y parcialmente nublado. Vamos, la sonora Dani. Te enseñaré, qué lindo, a nadar. 1985, chicos, vamos, Dani Franco, vamos. O sea, la...

Bésense, qué lindo. Bueno, esto fue grabado en el año, no, fue editado en el año 1985, Bueno, el título del LP en ese momento de la Sonora Dani era Te enseñaré a nadar, que llevaba el mismo nombre del tema. Bueno, listo. Qué temazo, por favor, qué lindo. Un abrazo grande para el Dani Franco. Un abrazo grande. Estos fueron los viejitos piolas, chicos, de hoy. Me encantó. 12 del mediodía, 16 minutos.

y hoy vino al show y lo voy a invitar a cantar esta misma canción que lo cantamos cuando tenía 15 años.

0: 15 años cantaste esta canción conmigo ahí en Córdoba, ¿no? ¿Cómo andás?
1: ¿Cómo andás? ¿Todo bien?
2: Estás impresionante, boludo.
0: ¿Por qué, papá?
2: Estás impresionante, estás impecable, boludo. Estás hecho un pibe, estás hecho un pibe.
0: ¿Vos pensás que cuando iba con iba a estar con muleta?
2: No, jamás, no. Eso jamás. Dale la vida al rey, dale la vida al rey.
1: Lindo, larga vida al rey. Bueno, levantemos esto, loco. Levantemos después los viejitos piola. Qué lindos viejitos piola, impresionante. Voy a ir con el mono. Vamos con el mono ahora, chicos. 12 del mediodía, 16 minutos. 21 grados 9 la temperatura ahora. Está muy linda la mañana, muy buena la mañana, ¿eh? Muy linda. En vivo la mona. Carlitos Tevez.
0: Están ahí.
1: ¿Y vos? ¿De qué lado estás? 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Hasta la hora 13. ¡Están ahí!
0: Como en la vieja época, ¿te acordás?
2: ¡Vamos!

0: Nada, Mona, agradecerte a vos. Sabemos de los 13 años que empecé a jugar al fútbol, siempre fuiste como mi padrino, siempre fui a Córdoba. Y hoy que estoy trabajando ahí, la verdad que estoy muy feliz de poder estar en tu ciudad, porque es tu ciudad. Esa gente te ama, lo conozco a todos desde los 13 años. Gracias Córdoba por el cariño, por el respeto a todos, tanto a los hinchas de Talleres como a los de Belgrano. Gracias a los institutos, a todos por el respeto que me tienen. Y me parece que es gracias a este señor. Así que yo nunca voy a cambiar. Hoy me toca otro rol de ser de entrenador. Pero este señor es el que me da alegría. Y nada, gracias por el respeto.
1: Y también para los SIDS, la gente de Buenos Aires también, ¿no? Que te dieron mucha bola a todos.
0: Sí, siempre.
1: Y siempre. Fuerte Apache, ahí naciste y todos te quieren de Fuerte Apache.
0: Por eso nunca voy a cambiar. Así que muchas gracias.
1: Un aplauso para Carrito TV. Vamos. Chao, Carrito. Saludos a la familia,
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0: escucho las palmas, vamos, vamos, vamos.
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Bueno, estoy, bueno, me demoré porque, bueno, tiene que trabajar la chica acá, bueno. ¿Qué tengo acá, chicos? ¿Qué tengo? Quiero actualizarnos, date el tiempo. Quiero terminar la tanda.

0: Dame un poquito en Grupo Pimienta, que viene con todo, vuelve con todo,
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0: Grupo Pimienta que se viene con todo, los chicos quieren volver, quieren estar nuevamente en todos los escenarios de Córdoba. ¡Qué lindo! Vuelve Pimienta con todos sus grandes éxitos, creadores también de muy buenos cantantes.
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0: Y con su actual cantante, el grupo Pimienta con Melena Ceballos.
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0: ¡Qué lindo! Bueno, vuelve Pimienta con todo, con todos los chicos. Le deseamos la mayor de

Bueno, bueno, paren un poco, no sean tan... 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

0: Bueno, mirá qué lindo, mirá, me mandó mensaje mi amigo Néstor Grande, qué lujo, chico, este es un lujo que me estoy dando. Hola amigo, dice, el padre de la chica Quevedo formaba parte del grupo Pimienta. Te escucho, querido, me dice. Mirá, Héctor Grande, nos está escuchando Héctor Grande, loco. Nos escucha Héctor Grande, qué abuso. Te mando un abrazo grande, ¿eh? Un abrazo grande, Héctor. Héctor Grande, sí, es cierto. Es cierto lo que me comenta Héctor Grande. Yo hace muy poco en un streaming que hago Grabador Oculto, un streaming de Grabador Oculto en otra empresa, me contaba... uno de los chicos, Muñoz, ¿cómo se llama? Mauro, creo que es así. Bueno, me contaba que sí, que la chica, me contaba que... ¿Cómo que se llama? ¿Mauro se llama el chico? Bueno, es el padrino de la Auge Quevedo. Y me contaba que el papá de la Auge Quevedo eran muy amigos del grupo Pimienta, muy allegado al grupo Pimienta. Y formaba parte también del grupo, formó parte del grupo Pimienta, el papá de la Auge Quevedo. Y me contaba, ya me voy a acordar el nombre, me contaba, ¿cómo es que se llama este chico que... Mauro, creo que es, Mauro Muccino, así es, Mauro. Si mal no recuerdo era Mauro, Mauro Muccino, bueno, que es parte de Pimienta, y él es también padrino de la Auge Quevedo. Estuvo ahí me dijo, no, dice, yo soy el padrino de la Auge, no nos vemos mucho, pero soy el padrino, el papá, éramos muy amigos, trabajó conmigo. En fin, me empezó a contar ahí en el streaming. No, espectacular. Bueno, un abrazo grande para, acá lo tengo, Mauro Muccino del grupo Pimienta. Mauro Muccino es el padrino de la Euge Quevedo. Y me contaba de que sí, de que el papá de la Euge trabajaba con él y qué sé yo, se hicieron muy amigos. Cuando lo puso de padrino de la Euge, y me contaba eso. También que pertenece, por supuesto, el grupo, es uno de los propietarios del grupo Pimienta. Así que le mandamos una. Gracias, Héctor. Mirá qué lindo, el Héctor Grande. Los escuchan, loco. Los escucha el Héctor Grande. Pónganse de pie, loco. No se
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0: Acá dice, te escucho, querido. Igualmente, amigo, te quiero mucho. Mirá qué lindo, ¿verdad? Es un lujo que me da. En el teatro, en el teatro cuando fue el día del cuarteto, ahí en el teatro, el más grande, viste, ese lindo, el teatro. ¿Qué sé yo? ¿Cómo se llama? ¿No? Estuvimos al lado, el Héctor estuvo con sus dos hijas, con sus hijas, estuvimos ahí charlando en el teatro, uno en cada palco ahí. Bueno, vuelve el grupo Pimienta con todo, vuelve el grupo Pimienta, qué lindo, un abrazo grande. Bueno, ya con esto ya me hice el día, ya con esto que me escribió el Héctor, ya con esto para mí ya para el todo.
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0: Te mando un abrazo, dice, hasta mañana. ¿Quién me dice un abrazo hasta mañana? Se va la IA. Bueno, parece estar enfermita la mamá de la IA, así que se recupere pronto.

Tremendo, tremendo, tremendo, chicos. Voy a irme con un temita de sabroso. Puede ser para el Trini un temita de sabroso. Y ya venimos para el final del programa. Sabroso, vamos, vamos, vamos. 12:45 minutos.

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1: Qué lindo, me acuerdo, me estoy acordando ahora cuando lo iba a ver a LB2, cómo hacía el programa de Héctor Grande. Se hacía la tarde. Bueno, yo me acuerdo que hacía la tarde. Y estuvo con las mejores locutoras en ese momento, pero por ahí que él estaba solo. Y yo iba a observar cómo hacía él el programa para aprender. Ahí en el LB2, cuando estaba en la calle, creo que era 25 de mayo, la calle puede ser, chicos. El LB2, que tenía una plazoletita adentro. Vos entrabas a la radio y tenía como una plaza, así, y estaban en los distintos estudios, tenía un vidrio grande, así, vos lo veías. Qué lindo. Qué lindo recuerdo. Qué lindo, qué lindo. Sabroso, mami.

Buen día, Luis. Acá andamos Batman y Robin haciendo las compras. Próximamente se viene algo grande en la gastronomía.

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0: Regresamos, chicos, regresamos, vamos, que nos vamos. Vamos a presentar un amigo que... Ah, no, ya están allá los amigos. Alto Alberdi, General Paz y toda la gente.
1: Un 6 de junio a las 9 en punto.
0: Bueno, paren un poco, paren. Bueno, ya estamos en la recta final del programa de hoy, chicos. Qué lindo, qué programón salió hoy, loco. Se hacía

0: desde qué lindo, qué lindo, me encanta esta canción. Me encanta este tema, qué maestro, maestro. Bueno, ¿cómo sigue la salud de Mirta Legrand, chicos? ¿Cómo está la Mirta? El nuevo parte médico. La chiqui continúa internada por un cuadro respiratorio bronquial. Desde el sanatorio informaron que permanece en una habitación común y acompañada por su familia. Bueno, bueno, bueno.
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0: Ángel Di María en vivo, espectacular.

Negativa total por un anuncio de Di María en conferencia de prensa. Rosario Central convocó a los medios en el predio de Arroyo Seco para comunicar una novedad respecto a Fideo, en medio de rumores de una salida.

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1: Llena de vida, llena de vida. ¡Mirá, qué fotito, papilo! ¡Mira esa foto! No, mirá qué facha que tiene la rubia esa, ¿eh? Ojo, ojo con esa rubia y aquel que está atrás. Míralo el que está ahí atrás, por favor. Míralo el que está ahí atrás, por... ¡Qué carne! No, nada, chicos. Le mando un abrazo grande a mi amigo Piru, a la Lore, su esposa, y al chico que va atrás, al chofer. El chico que va atrás. ¿Cómo? El chico, que... El pasajero. El pasajero se llama Ariel, ¿no? Ariel Ferrari. ¡Qué hijo de...! ¿En qué andarán estos tres, vos? ¿Eh? ¿En qué andarán estos tres a esta hora? Estos se van a poner un supermercado o algo así. Son capaces.
0: Y no sé por qué.
1: Te mando un abrazo grande a Piru, a Ariel, Ferrari, a Piru y a su señora, a Lore. Un abrazo grande, chicos, mis amigos. Un abrazo grande. Qué lindo, me encanta el tema de Marquitos, espectacular, ¿no? Un temazo, chicos. Bueno, nos vamos, ¿qué hora es? 12:54, no, basta de chamullo, Luis, andate Luisito, mañana a las 9 de la mañana los quiero todos, mañana a las 9 de la mañana los espero todos aquí en esta radio, 87.5 Cuarteto FM. Cuarteto.com Radio, la radio que tiene marca. Chicos, mañana a partir de las 9 van a ser. Están ahí por Cuarteto.com Radio. Ah, otra cosa. Ya viene Andrés Mapache López Bontempo para hacer su programa. Es el programa Alta Siesta. ¿Eh? Todo el mundo lo conoce. Alta Siesta. Tremendo programa. Tremendo. Que tiene historia. Este sí que tiene historia. Este programa sí que tiene historia. Alta Siesta con Andrés Mapache López Bontempo en un ratito, después de la hora 13, vamos.
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1: Calendo, cuando solo vi que se marchó por esa avenida. Nos vamos, chicas y muchachos, gracias a todos, gracias. Nos reencontramos mañana a las 9 de la mañana. Nos vamos. Gracias, Germán Cento, nuestro director artístico general de todo esto. Gracias también a nuestra IA, también a Catril Allende, también a Leonel Álvarez, que estuvo con el deporte de K90, a todos los compañeritos de tarea. Muchísimas gracias. En nombre de ellos, ¿quién te habla? Luis Sima. Luis Sima te espera mañana a las 9 aquí para compartir las grandes canciones de nuestra música de Córdoba, de el país y del mundo. Abuso el programa de hoy. Abuso.

0: se fuera. Señores, esto fue Están Ahí, Están Ahí. ¿Y vos? ¿De qué lado estás? 21.9 la temperatura. ¡Qué diazo, por favor!
1: 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Momento de 70-30. 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
2: ¡Qué rico, mi amor!
0: Sí, nos despedimos, mi amor. ¡Chao!

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otro sangrión, amigo. Muy buenas, buenas, buenas, buenas, buenas, buenas. Bienvenidos, señoras, señores, a compartir, a vivir, a disfrutar. ¡Alta siesta! ¡Toma!

0: emborrachar.
1: ¿Cómo estamos, chicos? Bienvenidos a todos. Aquí estamos para cortar la semana, miércoles 9 del 9. Miércoles 9 de septiembre. Ay, que se pasan rápido los días. Ya estamos en la mitad de la semana. Y aquí estamos nosotros para llevar adelante el programa del día de hoy. Con un gran equipo detrás y con quien les habla aquí adelante. ¿Adelante de qué? Del micrófono de Cuarteto.com Radio 87.5 para activar la siesta de Córdoba. ¡Vamos! ¡Bailalo, mi loco! ¿Cómo dicen que les va, queridas amigos y amigas? En este día espléndido que ya lo hemos comentado, sí, que ya hemos dicho, que ya hemos, sí, plasmado a través de nuestras palabras de que iba a hacer calorcito en el día de hoy. 24 grados 5 décimas en Córdoba capital. Espléndido día, sol a pleno. El centro de nuestra querida city cordobesa está más que tranquilo, más que tranquilo. Así que, bueno, a disfrutar, el que pueda disfrutar, el que tenga que hacer alguna actividad al aire libre, hoy es el día ideal. Y después cambiar a todos. se viene el cucho, cambia su amigo. Después, bueno, aquí estamos hoy para comentar lo que ha sucedido con el deporte. Ayer jugó Vaca y otros partidos también de la Champions. Hoy también hay Champions. Sí. Y por supuesto lo que se nos viene con los equipos de Córdoba. Algunas cositas que tienen que ver con la selección argentina, que jugaría dos partidos aquí en Córdoba, en el Kempes. Vamos a estar hablando de eso también. El anuncio de Di María también causando expectativa. Veremos qué pasa, por supuesto, en el transcurso del día. Está Mirtha Legrand internada todavía. El fallecimiento de uno de los grandes periodistas que ha dado la Argentina, provocando momentos inolvidables en la televisión, como Chiche Hellblum. Vamos a estar hablando de eso también. Y por supuesto algunas que otras efemérides. Tenemos misa jimenera para el día de hoy. Vamos de a poquito deshojando. Vamos de a poquito. Es más, te cuento lo de Di María ya. Di María, en la conferencia de prensa, ratificó que no se retira y elogió el fútbol argentino. Vamos a ir ampliando eso también dentro de un ratito nada más. Bueno, tenemos información también lo que se viene con espectáculos para un fin de semana que tiene también la festividad del Día del Maestro y se estará festejando, por supuesto, en cada rincón de nuestra querida Argentina. Señoras, señores, bienvenidos a todos. Aquí está para ustedes Alta Siesta de miércoles para cortar la semana. Así de esta manera, ¡vamos!

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1: Y yo creo que para cortar la semana tienen que sonar temazos. Y vaya que se vienen temazos. Suban el volumen en el comienzo del día de hoy con Lisandro Márquez. Alta siesta. Ya comenzó.

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0: Lisandro Márquez, señoras y señores, en el comienzo del programa, 13:34 minutos. Altas canciones del Licha. ¿Quién te lo dice? Licha, amigo. Me duele el alma. Amor multiplicado por dos. No lo olvido. Eres especial y mojadita, querido. Dale.
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0: Bueno, lindo comienzo de programa del día de hoy. Estaba viendo por acá, analizando un poquito lo que se nos viene. Y el gran, yo dije, se viene un cambio de clima, toda la historia. Se viene alto cambio de clima, Se viene lluvia, frío, todo. No quiero ser paranoico, ni tampoco exagerado, pero realmente se notará bastante el cambio, Ya vamos a hablar de eso. Bueno, listo. ¿Qué tengo por acá? Voy con mensajitos. Che, no di el número de teléfono.
3: No mando porque no pasé nunca el número.
0: 3516-450000. 3516-450000. Como siempre, la primera hora bien musical para compartir un programa ameno para esta hora.

0: Bueno, y ya que arrancamos con Lisandro Márquez, declaraciones que ilusionan al público sabrosero de la mano de Lisandro Márquez, diciendo algo que, a ver, yo lo dije hace poquito, en varias notas que le hice a la Tuta García, dejó entrever que había una posibilidad, siempre hay una luz, siempre se puede. En su momento lo dijo también al aire, que estuvo el acercamiento de la productora Universo, sí, la productora Universo, que estaba el Carly, que estuvo el llamado, que estuvo la proposición, etcétera, etcétera. Pero bueno, por tema de agenda y toda la historia, por lo menos es lo que dijo al aire, no se pudo hacer. Ahora es como que se, de nuevo, cada tanto es como que se re, sí, revive esa llama. Primero hace poquito con las declaraciones de Ever, que era un retroceso, etcétera, etcétera, pero fue recortado ese momento que dijo, o sea, creo que hay que ver todo completo, sin contar lo que significaría, ¿no? Y sí. Bueno, y por el otro lado, hace poquito también, este fin de semana que pasó, Carlos de Piano de alguna manera dijo, ya se van a juntar. Y hace poquito también, en alguna nota, la Pepa dijo, deje de echar ahora, júntense de una vez. Bueno, se metió uno de los protagonistas, el señor Lisandro Márquez, a decir esto, que las ganas estaban, que podía ser posible, etcétera, etcétera. Pero bueno, es como dijimos. Hay que sentarse en la mesa, hablarlo, cómo, cuándo, dónde, ¿eh? Y de ahí en más, bueno, además que Sabroso sigue interpretando canciones que interpretaba Lisandro, pero por supuesto no sabemos si en el mismo tono, etcétera, etcétera. Entonces hay como un laburo bastante complejo y grande para realizar lo que sería posible realizar. Bueno, veremos, ¿eh? Ojalá que prontito tengamos alguna que otra noticia que tenga que ver con que vuelva, por lo menos, por un rato, Sabroso. El verdadero Sabroso.
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0: Lluvias y friazo, así te lo digo. La mini primavera que atraviesa Córdoba tendrá corta duración. Después de varios días templados, la provincia se prepara para un nuevo cambio de tiempo con lluvias, tormentas y un marcado descenso de temperatura. Este miércoles se espera una máxima cercana a los 24 grados, en el cual ya estamos. Pero desde el jueves, sí, los registros empezarán a bajar de manera gradual. Para mañana jueves aumentará la humedad con una mínima de 10 grados y una máxima de 20. Así en las últimas horas crecerá la inestabilidad y podrían desarrollarse tormentas de distinta intensidad en diferentes sectores de la provincia. Las lluvias continuarán durante la mañana del viernes, aunque desde el mediodía podría abrirse una pausa. La jornada tendría una mínima de 7 grados y una máxima de 18. Durante la madrugada del sábado volverían las tormentas y además ingresará un frente frío que provocará una fuerte caída de los registros. El sábado seguirá inestable, con precipitaciones aisladas, principalmente en zonas serranas y alrededores, y tanto ese día como el domingo se esperan máximas de apenas 10 grados en Córdoba. También aparecen nuevamente chances de nieve en sectores serranos de Córdoba y San Luis, y la ventana de posibilidad comenzaría entre la noche del jueves y la madrugada del viernes y podría extenderse hasta las primeras horas del día domingo. El sábado y el domingo se perfilan como las jornadas más frías antes de que las temperaturas vuelvan a recuperarse durante la próxima semana.

0: rico. Bueno, qué lindo, qué lindo, qué lindo, qué lindo. Abrigarse bastante el fin de semana. Ya está todo previsto. Es inevitable la llegada de un fin de semana muy frío, ¿eh? Y los que tengan que salir, los que van a salir a dar una vuelta, también a tenerlo en cuenta, ¿eh? Vamos a hablar más adelante de sí, de cómo se viene la próxima semana, en realidad. No, por ese lado, bueno. Mapa, sí, voy con mensajes. Mapa, sí. Pasame el tema de la barra, tú te dejaste querer. A dedicárselo a la tóxica, Pablito querido, un abrazo grande. Mapa, regálate un par de entradas para Amato. Chicos, miércoles hoy. Hoy está Amato, ¿no? No me hagan perder. Bueno. Mapa, te pido el tema de Monada. El que vos quieras, dice Mortal La Radio, haciéndote el aguante como siempre. Vamos, ladito querido, un abrazo. Mapa, pasate algo de Giancarlos. Bueno, en vivo si puede ser. Si tú me dices ven. ¿Cuál es? Si tú me dices ven, lo dejo todo. Ese, ¿no? Bueno, listo, dale.
1: Hola, loquito, ¿cómo andás, mapache? Hermano. Ojalá haga frío hasta diciembre.
0: ¿Por qué? No tanto.
1: Hermoso, dormir una noche. Comer comida suculenta.
0: Sin frío. No,
1: que haga frío hasta diciembre, papá.
0: No, que no doy más de.
1: Puedes poner después un temita de la barra, volver a papá.
0: Bueno.
1: Hasta la fe por Bruselas. A ver, mapa, che, excelente el programa.
0: ¿Volverás?
1: Temprano,
0: Sí, vine temprano.
1: Es un enganche local, yo.
0: Oh.
1: Ah, por la aplicación, se escucha.
0: Escucha, ¿volverás? Sí, pidió el tema de la barra. Volverás. Recién nos conocemos. Tema lento, pero está el sol a pleno, no sé si. No sé si da. Si tú volverás. ¡Ay, qué temazo! Recién se me viene la mente. Me lo puedo cantar un poquito si querés.
2: ¿Qué
0: hace,
2: mapache, cucú?
0: Sí.
2: Ese seguro que está preso, por eso está pidiendo que haga frío hasta diciembre.
0: No creo, pero ahí tiene frío y tiene. O sea. Sí, es como el video de la chica, ¿no? No soy team frío, soy team invierno. El mismo, amigo. ¿El equipo del calor o el equipo del frío? Sí. Y bueno, hay el que tiene pileta, por ejemplo, sí, que hago calor todo el año. Ah, amigo. ¿Y no, Andra? ¿Y no, Andra? Mapa, sí. Cántate un poco de Volverás. En realidad, sí, Volverás, sí. O, y tú volverás, para que lo voy a buscar por acá. Y Volverás. Pista. No, esto debe estar. Está la pista acá, pero debe estar cortada, creo. A ver si me hace. Para. En el segmento, el locutor canta. Los oyentes critican. Como programa de canto. Popstar. Ahí voy, Voy. ¿Cómo empezaba? Ahí voy. No pensé que fueras a dejarme.

0: Ah, claro, salta la pista, amigo. Sabía que estaba corto. Uy, qué temazo, no, esto va a tener que salir completo. Sí, yo sé que no me lo pidieron. Sí, me lo pidieron para cantar yo, amigo. Rompo todo y meto este temazo de Javier Carlos, pedido por gente. Rompo todo y el tema es lento. Yo creo que va como piña. Me parece que tranquilamente puede salir al aire.
1: Ponete un par de temas, Iken de la Pepa, enganchado y. No, y Dani Guardia, mapachón.
2: 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Dices que te has vuelto a enamorar. Uy, qué temazo, amigo. Señoras, señores. Ah, hoy traje un pantalón que es acústico, escuchá. Allá por la duda, señoras, señores. Vamos a poner el tema a pedido de ustedes, de Javier Carlos.
1: Ah, ya la están haciendo salta, no juego más. No cante más, Julián, por favor.
2: Qué abuso.
1: Qué temazo para llamarle a la mentirosa, hermano.
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0: Me voy con esa canción, chicos. ¿Y quién te dice? Viene acompañada de alguito más. 13:46 minutos, alta siesta, derrapando en la primera hora. ¿Quién lo hubiera dicho? Así de esta manera.
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0: Suban el volumen. Aquí está Javier Carlos, la Pepa Brizuela, interpretando este señor tema.

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¡Qué lindo, qué lindo, qué lindo! Bueno, espectacular, chicos, espectacular. Momento salió de la nada, momento, se puede decir, barrobalero, ¿no? Porque ambos, los tres temas eran de Javier Carlos en su tiempo en la barra. Volverás sin ti, sin mí. ¿Y qué voy a hacer sin ti? ¡Oh, qué meloso, amigo! ¡Qué meloso los temas de Javier Carlos! Vamos a cortar un poquito con la dulzura, vamos a ponerle a R.

0: Bueno, 14:06 minutos, vamos abriendo la segunda hora del programa del día de hoy, como tiene que ser, como corresponde, 24 grados 8 décimas en Córdoba capital, casi 25. Y aquí estamos nosotros, a remerita, pura remerita, con la gente del otro lado también, un miércoles para cortar la semana. Provoca sed este calorcito y... ya tú sabes, chico, ya tú sabes. Bueno, hablando un poquito del deporte en Córdoba, de Felipe Paz a la escoba. Los posibles cambios de Talleres para enfrentar a Unión en el Kempes. Omar de Felipe atraviesa la primera semana completa en Talleres luego de pocos días de trabajo antes de la derrota ante San Lorenzo. Claro, no le podés adjudicar la derrota al amigo Omar de Felipe, que recién llegaba, así lo recibieron. Con jornada de doble turno el martes, la T se entrenó pensando en el partido que disputará este sábado a las 20 horas en el Kempes por la novena fecha del torneo clausura. En ese marco, el entrenador albiazul no descarta cambios y un pase de escoba para darle oportunidades a otros jugadores o juveniles que no estaban siendo titulares. Tal es el caso de Román Riquelme, que volvería a la saga central, claro, de la defensa del Matador, luego de cumplir dos fechas de sanción por su expulsión ante Gimnasia de Mendoza. El ex argentinos ingresaría en lugar de Valentín Facendini, de flojos partidos en el torneo. Otro que volverá es Federico Fattori, que superó molestias físicas y ocupará el lugar en el medio campo del expulsado Matías Galarza, que vio la roja ante San Lorenzo. Otro que podría volver a ser titular es Lautaro Ortiz, el juvenil que ya había arrancado desde el inicio ante Central Córdoba de Santiago del Estero en el último partido de la era de Jorge Sampaoli en Talleres. La otra posible variante podría darse en el ingreso de un recuperado Diego Baloyes en lugar de Valentín De Pietri, situación que se irá evaluando con el correr de la semana. Vamos a ver, a levantar Talleres, a levantar cabeza, a levantar el nivel. Y va el Matador, va el Matador.
1: Pon ella, es un amor de la barra, por favor, Javier de la Calera.
0: ¿Cuál?
1: Y dejaste loco, Y si va a cantar, canta cinta amarilla atada en el roble de los Ferrari. Ese sí te autorizo que la cante.
0: Me autoriza. Gracias. Me autoriza que cante ese tema, ¿Otro no? ¿No puedo cantar otro? Listo, gracias, amigo, Alta canción.
1: Y sufre, bien grata.
0: Y tú. No ahora será.
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0: De corazón a corazón.
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0: Yes. Aquí estamos.
2: Mi amiguito.
0: Muchas gracias.
2: Es mi mejor amigo.
0: Acá estoy.
2: Es mi hijo todo.
0: Acá estoy. Acá estoy.
2: Papachi.
0: Acá estoy. Como tiene que ser de lunes a viernes. Che, de hecho, porque ayer me llamó por teléfono el director de la radio, Germán Cento, y me dice: quiero saber si estás bien. ¿Por qué? Estoy viendo acá la planilla y hace bastante tiempo que venís todos los días, todas las semanas. Dice, ¿te pasa algo? Está bien, ¿Qué pasó? Bueno, dice, es algo inusual acá. Mirá, me mandaba fotos de la planilla. Me dice, mirá, estás todos los días acá. ¿Te das cuenta vos de eso? Sí, le digo, estoy viniendo todos los días. ¿Cuál es el problema? Bueno, ahí estaba renegando, claro. No sabe qué pasa. Cree que hay algo. ¿Cree que hay algo malo? No lo puede creer, amigo. Bueno, acá estamos. No, parece de lunes a viernes estamos, amigo. Y que va creciendo día a día la radio. ¿Ustedes no se dan cuenta que tenemos programación casi todo el día? De las 7 de la mañana ya arrancamos con Sin Filtro para Nadie hasta las 9. ¿No se dan cuenta que de 9 a 13 está Luis Sima? Después venimos nosotros hasta la hora 16. ¿No se dan cuenta que de 16 a 19 está Pablito Videla con Siempre Tarde? Y que de 19 a 21 está Candela Núñez con Última Estación. ¿Ustedes se dan cuenta de eso? Y además, el fin de semana, si tienen que laburar ustedes el sábado, por ejemplo, de 10 de la mañana a 13 horas está Jessica Romero con El Despertador de los Findes. ¿No se dan cuenta que de 13 a 16 los días sábados está Alejo Garnica y Desiré Nieto con Activate? ¿Ustedes no se dan cuenta que el domingo de 10 a 13 horas está Jessica Romero también con El Despertador de los Findes? ¿Se dan cuenta o no se dan cuenta? Y que además tenemos transmisiones de fútbol de todos los equipos de Córdoba con Javier Isla y Leonel Álvarez. ¿Ustedes se dan cuenta o no se dan cuenta? ¿Eh? Y quiero acá un cuadro. ¿Esto puedo hacer una petición al director de la radio? Un cuadro acá que tenga mi foto. De última retocamos con IA, que salga yo ahí. Rejuvenecido todo, ¿viste? Y que diga el primer guerrero. Así que diga, si primer guerrero, empleado del mes. Y salgo. Claro, hace 2 años que estoy. A ver, creo que estoy cumpliendo ahora en estos días 2 años acá en la radio. Y cuando yo vine era el único programa que había, amigo. Bien o mal, bancamos los trapos acá también, Mírame. Bancamos los trapos acá.
1: Mapache de Talleres. ¿Ah? El sábado hay que ganar, sí o sí, Mapache. Se acabó, ¿eh?
0: Sí, bueno, Talleres.
1: El sábado hay que darle un triunfo a la gente, Mapache.
0: No tiene margen de error.
1: Le digo a los jugadores ahí que están escuchando el programa, seguro que sí. Son todos.
0: Sí, están acá.
1: Hay que ganar el sábado, ¿eh? No queda otra, ¿eh?
0: Tiene que ganar Talleres, ¿qué querés que? Mapa, querido, mandale un saludo al loco Guillote, sí, como siempre. Decirle a Lauchín que aparezca por el chino de la Soto a pagar lo que debe, che. Sí. Dice, o no lo deja salir la Aurora, que lo engaña con piñón. Pasemos un tema de la Mona, abogada. Mapa, pero vainotea el tema de Cinta Amarilla, o no te da. Me pone o no te da con letra negra, grande, sí, mayúscula. ¿Qué cree que yo estoy acá para vainotearte todos los temas para que vos digas, mira, le queda bien el profe? Obviamente, para eso estoy. ¡Dame! Muchas gracias, chicos. ¡Voy! Volviendo a ti yo ahora estoy, pero yo no sé si aún me quieres tú. Espero que tu carta haya llegado a tu poder, pues entonces tú sabrás qué debes hacer. ¿Qué debes hacer? Que una cinta amarilla atada al roble esté, si es que a mi amor me quieres amar.

0: Estoy muy arriba, ¿no? En el tono. Y pasa que el tema es arriba, amigo. ¿Qué querés que haga? Bueno, listo, basta. Me hacen derrapar a mí, después me... Claro, me vale llamar acá y decir, listo, gracias,
1: Mapache. Qué lindo canto, Mapache.
0: Gracias, gracias.
2: Ojalá que queden perdiendo la calle.
0: ¡Chico!
3: La tetera tiene que ganar el sábado sí o sí, hermano.
0: Tiene que ganar.
3: Sí o sí, y bueno.
0: Tiene que ganar.
3: Decir los jugadores que se pongan las pilas. Tiene que jugar bien y ganar bien. Ajá. Por lo menos 3-4-0.
0: Ganar, gustar y golear.
3: Acá no tiene que haber margen de error.
0: No hay.
3: La defensa que tenga coordinación, loco, parece ya... Fabián, yo con Rosario y los otros que iban en contramano. No pueden echar tantos mocos, hermano.
0: Bueno, así, pero escuchá.
3: O se ponen las pilas, si no, que se vayan a vender estampita ahí a la iglesia.
0: Pero escuchá, los otros también juegan, amigo. Los otros también juegan. Hay que tener en cuenta eso. 14-15 minutos, che, qué manera de hablar, amigo. Vamos a poner buena música a esta hora. Ya estamos en la segunda. Vamos a ponerle buenas canciones para todos ustedes. Yes. Gracias a toda la gente, Qué lindo canto, papi. Voy acá con la foto de Ned Flanders gritando por las cortinas púrpura. ¡Cortinas púrpura! ¡Cortinas púrpuras! Bueno, listo, señoras, señores. Nos vamos a ponerle buena música al programa del día de hoy, como tiene que...
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0: púrpuras. Bueno, listo, basta, amigo. Vamos a ponerle buena música al programa.
2: Papá querido, ponete algo de sabroso.
0: Ya.
2: Cuarteto despechado. Puse, acá Dieguito quiere escuchar.
0: Puse de Lisandro. Arrancamos.
2: Gracias,
0: con Lisandro.
2: Mapache.
0: Dale, mapa. Trapache, sí. Pásame. Hoy te llamé de la conga. Y mándale el miércoles. Dice, sé yo, hay clan de Barrio Galaxy. Todo está en perrito malvado. Ya no tiene ganas ni de mandar audio. Bueno, listo, señoras, señores. Me voy a la música. Me voy a ponerle canciones al programa. Estamos, como dije, en la segunda hora. Ya venimos con más información y con todo lo que tiene que ver con el cuarteto. En este caso, cuarteto.com.

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Lindo dúo explosivo recién con Anele y Desacatado sonando en Alta Siesta. Antes, buena música, cantaba La Muela, 50%. ¿Y qué hago yo? La voz del Dani Guardia, la balada Monada, activando el miércoles, cortando la semana de Córdoba al mundo.

¿cómo estamos, chicos, del otro lado? Gente que se va comunicando al WhatsApp de la radio 3516-450000. 3516-450000. Más fácil imposible, querido, ¿eh? Más fácil imposible. Bueno, ¿qué estaba viendo? Voy a hablar un poquito de series, de lo que se viene también por el universo de The Walking Dead. ¿Lo tienen? Si no lo tienen, lo tienen que ver. Me pasó algo con The Walking Dead que yo soy... sí. Debe ser por el nombre, porque Andrés Calamaro en un momento sacó el disco El Salmón. Es apodado El Salmón. ¿Y por qué uno siempre va en contra de la corriente? Y lo que para muchos... Porque pasó algo con... no saben de qué estoy hablando, por la duda de... Bien, The Walking Dead, serie de televisión extraída de alguna manera de un cómic. Bueno, cuento rápidamente a qué me refiero. En la temporada número 7, o sea, tuvo muchísima audiencia en la temporada número 1, en la 2, en la 3, en la 4, en la 5, en la 6. En el último capítulo de la temporada 6 pasa algo en la serie, no voy a spoilear por las dudas, que sea, por alguno dice, oh, justo es la que quería ver, amigo. En el último capítulo de la temporada 6 termina con la aparición de, para mí, el mejor villano que ha dado una serie de televisión en la historia. Bueno, no sé, podría estar con Joffrey de Game of Thrones, pero bueno, está ahí. Me gusta más porque es más carismático. Aparece el mejor villano en el último capítulo de la temporada 6. Y cuando arranca la temporada 7, el primer capítulo, pasa algo que hizo que perdiera millones de televidentes. Millones de fanáticos de The Walking Dead dejaron de ver la serie después del capítulo número 1 de la temporada 7. ¿Estamos? Siguió la serie, por supuesto. A ver, dejaron de ver millones. Yo me quedé a defender los trapos, amigo. Junto a un montón de gente también. Y bueno, cuando finalizó la serie de The Walking Dead, después con algunas cositas que pasaron en el camino, se desprendieron varios universos. Ya tenía paralelamente The Fear of The Walking Dead, y se desprendieron en el momento que termina The Walking Dead con algunos personajes. Por un lado, Rick y Michonne, dos de los personajes principales. Por el otro lado, Dixon, que es una de las series que llegará a su fin, ahora lo que se viene con la temporada número 4. Y por el otro lado, Dead City, que tiene también a este villano del cual hablo y que ya no es tan villano. ¿Entendés? A ver, no te digo es un quilombo porque tampoco es tan difícil, ¿no? Pero realmente recomendable. Si es para pasar el momento, es recomendable. Por ahí pasa mucho que recomendás una serie de zombies y te dicen, no, a mí no me gustan esas cosas. Son muy fantasiosas. Y amigos, es una serie, la otra es una película. Es fantasía. Bueno, así que yo voy a estar hablando de eso en un rato, dale. Ya hablé casi todo, te digo, ¿no? Bueno, pero ¿por qué digo en un rato? Porque tengo que ir al deporte ahora, mapa. Dice, ponete algo de Valentina en vivo. No sé, no tengo nada en vivo de Valentina, creo. A ver, tengo algo de Valentina. Chicos, estamos medio escasos en la parte live. Live. No me van a hacer ir con el grabadorcito, ¿viste? Baile por baile, ahí grabando. Acá está, mirá. Esto tengo en vivo de Valentina. A ver, debe ser medio viejito, pero dame un poquito, a ver. Dame un poquito de Valentina en vivo.

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1: Bueno, ahí está un poquito de la Valen, un poquito de la Valen en vivo, sonando aquí en Alta Siesta. Bueno, me tengo que ir al deporte, lo dije recién, lo cumplimos ahora.
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0: transcurría en medio del trabajo y la rutina.
1: Aquí estamos en medio del trabajo y la rutina, como ustedes del otro lado. Y mientras tanto lo tengo a Leonel Álvarez con el deporte. Leonel, querido, bienvenido al miércoles de Cuarteto.com Radio.
2: Mapache, ¿cómo te va? Muy buenas tardes. El saludo grande para vos y toda la audiencia de Cuarteto Radio. Y ya mismo comenzamos a desarrollar información deportiva y comenzamos hablando de Belgrano, el conjunto pirata que sigue entrenando, trabajando en el predio de Villa Esquiú, pensando en el partido del próximo domingo 14:45 en Junín ante Sarmiento. Ya se han vendido más de 1000 entradas. Recordemos que en la web del club de Junín pueden comprar las entradas para viajar a ver al conjunto pirata. El conjunto de Belgrano que trabaja buscando el reemplazante de Adrián Sánchez. Recordemos que el volante se encuentra lesionado por un desgarro en el isquiotibial izquierdo. También habló de la reserva que la jornada de ayer derrotó a Colón por 3-1. Habló de Talleres y un momento triste en el conjunto de Vía Azul porque ha fallecido Elvira Reina, esta fanática de 85 años que estaba siempre presente en la cancha con su mochila de oxígeno. Bueno, ha fallecido. Desde el club le hicieron un lindo homenaje y recordatorio a través de las redes sociales. El conjunto matador que trabaja pensando en el partido el próximo sábado, 20 horas, en el Kempes ante Unión de Santa Fe. Fattori y Riquelme podrían volver al equipo y decir que en un rato, a partir de las 17 horas, la reserva va a estar jugando ante Barraca Central. Instituto entrena en la Agustina pensando en el partido del próximo lunes ante Estudiantes de Río Cuarto y en un rato

0: 19 horas va a estar jugando Deportivo Riestra ante Banfield. Las últimas, bueno, Ángel Di María había convocado a una conferencia de prensa este mediodía, pasado a las 12 del mediodía. Muchos estipulaban, imaginaban que quizás anunciaba su retiro o que iba a dejar el fútbol. Bueno, nada de eso pasó. El jugador manifestó que está feliz, que va a seguir jugando y era simplemente una conferencia de prensa para poder hablar del momento de Rosario Central y de él, ¿no? En lo futbolístico. Y también hablar de la selección argentina porque se vienen amistosos. El Kempes podría ser la sede de dos partidos, Bolivia y Burkina Faso. Y también se estipula otro clásico, otro, perdón, amistoso ante Benín. Serían los partidos que jugaría la selección en esta fecha FIFA. Querido Mapa, hasta que el resumen y actualicemos información durante toda la jornada. Un abrazo.
1: Abrazo grande, Leonel Álvarez, señoras, señores, con todo el deporte.

Bueno, viendo un poquito algunas cositas que contaba Leonel y otras también informando, dos juveniles de Belgrano fueron convocados a la selección sub-19. El director técnico Diego Placente citó a 18 futbolistas para integrar la selección argentina sub-19 en los Juegos Suramericanos Santa Fe 2026. Entre los convocados destaca la presencia cordobesa del volante Marcos Ortiz y el delantero Ramiro Tulián, juveniles de Belgrano. El certamen se disputará en el estadio de Newell's y servirá para comenzar a delinear el plantel del próximo Sudamericano Sub-20. La nómina combina promesas locales con jugadores de clubes europeos como Barcelona, Lazio y Valencia. Ahí está Belgrano, nuevamente alimentando con sus juveniles a la selección argentina de fútbol.

0: Bueno, y vamos a ver lo que tiene que ver con la selección argentina. Campo de argentino, Burkina Faso.
1: Loco, está hablando de la selección.
0: Sí. Córdoba, es inminente que en Córdoba se juegue uno de los partidos. Bueno, Mapache, por fin los puedo volver a escuchar por la aplicación, dice, porque por sintonía común no se puede, amigo. Dani dice, agéndame, Mapa. ¿Cómo que no se puede, amigo? Para, le voy a poner bien acá, 87.5. Ahí te agendo. Mapa, agéndame, soy oyente nuevo. Dani el pirata soy. ¿Cuánto? Oh, ¿el mismo Dani? ¿Cuántos Dani se van a sumar, chicos? Amigo, pero escúchame. Ahí los agendo. Ya subimos estado por ahí y seguramente vamos a tener regalos. Bueno, estamos en este miércoles 9 de septiembre, se conmemora el Día Mundial de la Agricultura y se recuerdan importantes acontecimientos. Por ejemplo, en 1947 el sufragio femenino. El Congreso sanciona la ley 13.010 que reconoció el derecho de la mujer a votar y ser elegidas, impulsada por Eva Perón. 1964, Independiente, el club de Avellaneda, vence al Inter de Milán y se convierte en el primer equipo argentino en disputar una final de la Copa Europea Sudamericana. En 1981, fallece Ricardo Balbín, muere el histórico dirigente y líder de la Unión Cívica Radical. 1977, nace Julieta Díaz. Nace en Buenos Aires una de las actrices más reconocidas de la televisión y el cine nacional. Julieta Díaz es una maestra. Yo siempre digo y recomiendo la serie

y hasta hace poco estaba en YouTube, creo que todavía está, Locas de Amor, con Julieta Díaz también entre ellas, Leticia Brediche y Soledad Villamil, y Diego Peretti también ahí como actor principal. Locas de Amor, alta serie. En realidad no sé si decirle serie, porque daban un capítulo, ¿cómo sería? ¿Unitario? No sé, me daba un capítulo por semana. Creo que son en total unos 30 y pico de capítulos. Vale la pena cada uno de ellos. Bueno, acontecimientos en el mundo. 1828 nace León Tolstói. Nace el escritor ruso, autor de obras cumbres como La Guerra y la Paz. 1901 muere Henri de Toulouse-Lautrec. Fallece el destacado pintor francés postimpresionista. Postimpresionista, sí. 1975 nace Michael Bublé. Nace el popular cantante y compositor canadiense. Marido de Luisiana Lopilato. 1975. Mira, pensé que era más joven, amigo. Está mejor que yo. A mí me gustan mayores. 1976, muere Mao Zedong. Fallece el líder fundador de la República Popular China. En algunos de los acontecimientos en este 9 de septiembre del 2026.

alturas. Ahora quiero ver si algo que tenga que ver con la música, amigo. De eso no. Sí, por acá tengo, por acá tengo. Por ejemplo, el 9 de septiembre es una fecha sumamente importante. Oh, mirá lo que es esto, amigo. Sí, que ha marcado de alguna manera. Últimamente no ha sonado bastante. Bueno, ¿a qué me refiero? ¿De qué estoy hablando? El 9 de septiembre es una fecha sumamente importante en la historia de la música, destacando principalmente el lanzamiento del álbum Imagine de John Lennon en 1971 en los Estados Unidos. Este segundo disco solista se convirtió en su obra más célebre y el tema homónimo pasó a ser un himno pacifista universal. Un día como hoy, y esta canción que es eterna. Y por más que sea lenta, tranqui, y vos decís, ponete otra cosa, vale la pena siempre un poquito de Imagine. John Lennon, un 9 de septiembre de 1971.

Qué linda canción, ¿eh? Qué linda canción que ha formado parte de la vida de muchos. Sí. Y lo, hay algo, muchas personas hoy por hoy que no conocen de esto. Y por eso forma parte también de la efeméride tan importante del día de hoy. En 1997, Andrés Calamaro, el artista argentino, lanza su consagrado quinto disco de estudio en solitario titulado Alta Suciedad. Iba a decir Alta 7, pero... ¡ah!

Bueno, en el mismo año, en 1997, sale a la venta el cuarto disco de nada más y nada menos que Alejandro Sanz. Paralelamente a lo que sacaba Calamaro, Alejandro Sanz sacaba su disco titulado Más, con éxitos mundiales como Corazón Partido y con éxitos mundiales, por ejemplo, el tema titulado Amiga Mía. En aquel tiempo no podía tener amiga. Es como que dejaba el desnudo todo lo que tenía en amiga y parecía que todos le tenían ganas a la amiga. Así, amiga, ¿no?

0: Claro, no podía tener las mujeres en ese momento ya empezaban a mirar a los amigos así de reojo y dicen, no, este me tiene la gana. Ah, si la canción es como que quería decir eso. Para un poco, amigo. Bueno, algunos acontecimientos musicales también de un 9 de septiembre.
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0: 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Mapa, está jugándose en Polonia el Mundial Sub-20 femenino. Argentina ganó 1 y perdió 1. Define la clasificación la última fecha contra México. Aguanta Argentina en todas sus selecciones. Información que no le importa a nadie. No, eso me manda acá. Sí me importa, sí vi, ganó 8-0 el último partido, amigo. No sé cuándo juega con México. Pará, voy a poner selección Argentina. Me voto en Argentina. Femení. Ahí está, Bueno, el viernes. Encima a la misma hora que tenemos el programa, amigo. Sí. A las 13 horas, hora argentina, el viernes. Y voy a tener que preguntar acá si hacemos el programa o no.
2: Llega a llave cualquier cosa, el balso.
0: Mapache. Sí, decime. Decime. Pásate algo de la fiesta con Amato. Estamos laburando a full en la obra. Cábese y de calor, dice Mati, a la 1 de Barrio Talleres. Vamos, Mati querido. Mapache, mandale saludos al orejudo Hugo, que está haciendo mezcla en la obra de Manantial junto al Nero Miguel. Vamos. Che, voy a poner un par de temas para abrir esta tercera hora, 15-1 minuto. Voy a poner un par de temas lungos, un par de temas que... mírame. Un par de temas que... acompañando a toda la gente que está laburando a esta hora, calorcito en Córdoba. Hay que aprovechar, 25 grados en Córdoba, chicos. Bueno, 24-8. Ah, informa bien, bueno, ahí está. 24-8, señoras, señores. Vamos a ponerle buena música. Suban el volumen, que lo que se viene va a dar un poquito más de sed. No es mi problema, es su problema. No es mi problema, es su problema. Yo trabajo para vivir, hago el programa para trabajar. Usted tiene labura y yo también estoy laburando. Escucha el temazo que viene. Subí el volumen que se viene.
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0: 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Tercera hora en marcha. ¡Vamos!

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1: de novia, de religión.
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0: mañana. Un poquito de sabroso para volver de la tanda, señoras, señores. 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

0: Bueno, ¿cómo estamos del otro lado, pequeñitos? Pequeñines. Gracias, mapa, agéndame, Cucu. Ahí agendé varios, ahí agendé varios. Mapache, dice, aquí estamos a full con Balotelli. Dijo, ¿ah? Manantia, le dice, pasé el tema de la mona, ruleta rusa, soy el Hugo. Y para el amigo José, que está haciendo viga como loco. Bueno. ¿Cómo está haciendo viga como loco? Así,
1: Hola, mapa, te habla el bebé, hace 15 días, escúchame. Sí. ¿Quién es el pibe ese que da las noticias de deporte?
0: Leonel.
1: Porque no escuché que haya dicho sobre la invitación de los Andes a la Copa Córdoba 2026. Debe ser que se le pasó por alto al muchacho. Nos invitamos todos, mapa, el miércoles 16, miércoles que viene.
0: Sí.
1: A la cancha de los Andes, al Fadel Nasif. Al inicio de la Copa Córdoba 2026, con el club más grande de la liga y la mejor hinchada.
0: Tomá.
1: Aguante los Andes, mapa.
0: Tomá, sácala del ángulo, Papper. Se van los Andes a jugar la Copa Córdoba. Los Andes es copero, mira, te lo doy yo. Los Andes confirmó su participación por primera vez en la Copa Córdoba 2026. Competencia que reunirá a clubes de distintas localidades del interior de la provincia y equipos de la Liga Cordobesa. El conjunto de Barrio José Ignacio Díaz tendrá así un nuevo desafío a nivel provincial, representando a su club, a la Liga Cordobesa y a la Liga Cordobesa de Fútbol. ¡Vamos los Andes! ¡Vamos toda la gente de José Ignacio Díaz, Paper! A vivir la aventura, papi, ¿eh? Ahí a jugar, sin presión. Duro. Allá por las dudas. ¿Qué tengo, mapa? ¿Algo de Banda 21? ¿Ese loco que te mira o eso duele? Altos temas, mapa. Bueno. Ok. Mapa, para el momento, horóscopo. Pásame el horóscopo de Piscis. Soy como Justin. Para que ustedes sepan, Justin es de Piscis. Esto para que lo es para que lo tengan en cuenta.
2: Aguante Boca, mejor todo.
0: ¡Ay, te Boca!
2: No, no, casi nada.
0: 1-0.
2: Aguante Boca.
0: Está bien, pero 1-0 ganó anoche. ¡Te Boca! Bien por Boca, Revirtiendo de alguna manera la imagen del último tiempo. Saliendo un poco del pozo. Saliendo un poco del pozo. Bueno, pará, ¿qué me pedía? ¿Eso duele? Dame un poquito de Banda 21. Sé que es importante para darme cuenta.

0: Bueno, que tengo, mapa. Hice aguante Belgrano. Están desaparecidas las gallinas. Nah, no empecemos con el fútbol. Que me desprograman el programa. Así te lo digo. Bien. Bien, todos los equipos de Córdoba van a tener que laburar fuerte ahora, ¿eh? Algunos para mantenerse arriba, otros para tratar de estar arriba y otros para salir del fondo. Esa es la real realidad. Esa es la real realidad, señoras y señores. Y la real realidad es que...
1: ¡Como loco!
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0: 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Lleven abrigo, chicos, porque se viene un fin de semana que va a estar lindo, pero alto frío, amigo.

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Dame de tu amor. Bueno, me voy a la música. Me voy con un par de temitas más. Ya vengo con parte del cine, de las series que hablaba hace un rato. Me habían pedido el horóscopo de Piscis. Pará, dame. Dame música de horóscopo. ¿Cómo sería música de horóscopo? A ver, música de horóscopo. Play, a ver. No pelea, no salta, no baila, pero Mapache te da el horóscopo. ¿Podemos grabar eso? Voy a ir por acá, Algo más local me voy a ir. ¿Cuál me habían pedido? Piscis. Me da ganas de ver Ghost, la sombra del amor. Horóscopo de hoy, 9 de septiembre del 2026. Ahora que no encuentro piso. ¿Mantá? Acá está. Miércoles 9 de septiembre del 2026. Ya pasó la mitad del día, amigo. ¿Por qué querés? Palabra clave: fruto. La disciplina que sostuviste estos días con tu rutina hoy empieza a mostrar resultados tangibles. Más energía, más orden, más bienestar. Fue una semana de constancia silenciosa que hoy se siente merecidamente recompensada. En el color, para la gente de Piscis en este día, es el verde lima. ¿Cuál es el verde lima? Los números de la suerte: el 12, el 26 y el 38. El horóscopo de Piscis para este miércoles 9 de septiembre en el tren de los éxitos. ¿Vamos? ¿Está bien ahí? ¿Alguien de Piscis? ¡Buen listo, amigo!

0: Bueno, muy bien la música, chicos. Play in the music. Llega el príncipe de la canción. Suben el volumen que se vienen altas canciones. En la última media hora del programa todavía tenemos una banda por delante.
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Bueno, 15:49 minutos. Buena música, sonaba Cristian Abel, Amato enganchadito. Sonaba el Príncipe Germain. Altas canciones en la recta final del programa del día de hoy. 15:50 minutos, últimas noticias y ya volamos. Goleada del Barcelona en su debut en Champions. El conjunto dirigido por Hansi Flick se impuso desde el arranque ante el Feyenoord con gol de Rafinha a los 3 minutos. Por supuesto, y con este partido el equipo español acumula 5 victorias consecutivas en esta temporada. 5-1 le ganó el Barcelona al Feyenoord por la Champions League. Linda, linda, lindo el equipo de Yamal. Apple presentó el iPhone 18 y su primer iPhone plegable. Para vos que tenés el 11 o el 12 o el 13. Es lo mismo. Los dispositivos llegan equipados con el procesador A20 Pro, fabricado en 2 nanómetros y 12 GB de memoria integrada. Según Apple, este chip fue diseñado para optimizar las funciones de Apple Intelligence, mejorar el rendimiento en tareas vinculadas con IA y reducir el consumo de energía. iPhone Duo. El equipo tiene una pantalla OLED interna de 7,6 pulgadas y una externa de 5,4 pulgadas. Permite ver 2 aplicaciones en simultáneo, incluso armar dúos de aplicaciones para que funcionen siempre juntas, modo carpa o notebook. Para tener en cuenta también esto, aquellos plegables. Está bueno, se lo ve bueno. Bueno, y hablando un poquito de esto de la IA, etcétera, etcétera. La carrera de las grandes empresas tecnológicas por desarrollar sistemas de inteligencia artificial cada vez más capaces de integrarse a la vida humana volvió a quedar bajo cuestionamiento después de la renuncia de un investigador de Anthropic y de las declaraciones publicadas de otro especialista que continúa dentro de la compañía. Jacob Coxon, de 27 años, dejó Anthropic el martes y acusó a la empresa y a OpenAI de avanzar hacia una superinteligencia que podría quedar fuera de control. Su advertencia adquirió mayor repercusión cuando Evan Ubinger, investigador de seguridad de Anthropic, respondió públicamente que Coxon tenía razón y reconoció que la compañía todavía no cuenta con un plan para resolver uno de los principales problemas asociados al desarrollo de sistemas superinteligentes. Ubinger, que dirige un equipo de seguridad dentro de Anthropic, sostuvo que existe una posibilidad superior al 10% de que una inteligencia artificial pueda matar a todos los humanos durante la próxima década. El investigador aclaró además que Anthropic todavía no tiene un plan para resolver el problema de alineación de una eventual superinteligencia, es decir, conseguir que un sistema extremadamente avanzado actúe de acuerdo a los objetivos y valores humanos. La advertencia no significa que exista actualmente una inteligencia artificial capaz de provocar ese escenario ni que su ocurrencia esté confirmada. Se trata de una estimación personal sobre un riesgo futuro realizada por un investigador especializado en seguridad de inteligencia artificial. Terminator 2, yo siempre te creí. Nos vamos, chicos. Mapa, mapa, mapa, capo. Atento, mapa, atento, mapa, atento, mapa. El año pasado Barrio Parque llegó a los octavos de la Copa Córdoba con un golazo de tiro libre de Lautaro Ávila. En ese momento el número 10 del club era Lautaro, ¿sí? Mapa, me contesta el zurdo de Estación Flores. ¿Podrá ser Luis para la misa jimenera? Bueno, ok. Dale que nos vamos nosotros. Tenemos que ponerle punto final al programa del día de hoy. Ya se viene Pablo Videla, ya arriba a los estudios Pablo Videla, para acompañarlos a todos ustedes a seguir disfrutando de Cuarteto.com Radio 87.5.

0: nosotros de alguna manera encontrando Definition, el programa del día de hoy.
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11: Con calma, se puede decir también, claro. Con tranquilidad. Che, qué lindo, arrancamos en el miércoles, claro, porque... ¿Qué pasa hoy, miércoles? Hoy hay mucho cuarteto del recuerdo y clásicos. Esos momentos de inolvidables, por supuesto, en la radio. Los que disfrutamos día a día en cuarteto.com Radio. ¡Qué lindo! Momentos inolvidables del cuarteto, sí. Me hace correr.

Buenas tardes, Córdoba, querido Cuarteto Radio, en el siempre tarde del día miércoles 9 de septiembre del 2026. Cada vez más cerquita de la primavera, cada vez más cerquita de la primavera. Bueno, encendemos la máquina del tiempo y regresamos a los años 90. La década en la que no teníamos WhatsApp, pero igual todo el barrio sabía lo que habíamos hecho. No existían las redes sociales, pero estaba la vecina sentada en la vereda y esa tenía mejor señal que cualquier fibra óptica realmente, ¿no? Hoy recordamos la música, la comida, la televisión, las costumbres y esas cosas que hicimos en los 90 y que ahora nos da un poquito de vergüenza reconocer, pero fue parte de la historia, fue parte de la vida. Una casa en los 90. En los años 90, si querías hablar en privado por teléfono, tenías un problema. El teléfono estaba en el comedor y tenía un cable de 20 centímetros. Hola, mi amor. ¿Quién es? Preguntaba tu mamá. Desde la cocina nadie, mamá. ¿Cómo que nadie? Hace 40 minutos que estás hablando y la llamada la pagamos nosotros. Esto me trae muchos recuerdos. Y si llamabas a la casa de tu novia, primero atendía el padre. Hola, ¿se encuentra Carolina? ¿Quién la busca? Un compañero de la escuela. Mirá vos. Y ahora la escuela de clases a las 11 de la noche. Claro, no. En los 90 no podías desaparecer. Si no estabas en tu casa, tu mamá, tu vieja o tu papá empezaban a llamar. Claro. ¿Está Pablo ahí? No, señora. Bueno, si aparece, dígale que acá todavía tiene familia. Y era todo así, claro. Las comunicaciones eran otras cosas, ¿no? Bueno, mucho para recordar. Hoy es Cuartetos Clásicos. Esos temas inolvidables que, por supuesto, están en el corazón de cada uno de nosotros y nos recuerdan y nos gratifica haber vivido esos momentos. Aunque fueron vergonzosos, pero momentos al fin y pasaron por nuestra vida. Y nosotros hoy, abocados a este miércoles de Cuartetos Clásicos en la radio.

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1: Sí, hijo.

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Los Herrera. No puedo fingir. Bueno, pero volvamos y retomemos nuestro caminito por acá en la radio. Estamos, por supuesto, en este miércoles de clásicos cuarteteros. Venite el miércoles, que es el día que esto se pone muy lindo, ¿eh? Sí. En los 90 no podías desaparecer si no estabas en tu casa, tu mamá te empezaba a llamar, ¿no? Empezaba a sondearte. Está acá, está allá, está para acá, ¿no? Sí. Bueno, alquilar una película era toda una ceremonia. Entrabas al videoclub, mirabas 80 cajas y terminabas llevando la misma película de siempre. Estamos hablando de cosas que acontecían en los 90. Los chicos de hoy no saben lo que era hacer el control remoto humano. Pablo, cambié de canal. Pablo, subí el volumen. Pablo, move la antena, porque realmente no existía el control remoto. Uno quedaba parado al lado del televisor agarrando la antena porque justo ahí se veía perfecto. ¿Me puedo sentar? No te muevas que desaparece la imagen. Palabras que han quedado en el recuerdo inolvidable de cosas que pasaban en los años 90, ¿eh? Bueno, han pasado 38 minutos de las 4 de la tarde. Ya tengo consigna para vos, para que puedas tirar ahí. ¡Claro! Una sillita en la sumatoria. Empezamos a saludar a toda la audiencia a través del 351-645-0000. 24 grados la temperatura en Córdoba capital. Humedad del 31%. La máxima pronosticada para hoy está en 24, que es la temperatura que estamos viviendo. Para mañana jueves espera precipitaciones. La máxima en 21 grados, la mínima en 7. Es decir que baja un poco la temperatura para mañana jueves. Ya que estamos llegando al fin de semana de a poquito. Bueno, empiecen a armar un poco la programación de cuarteteros y de cuartetos clásicos de esta tarde, que tengo por acá ya algunos pedidos y programados. ¿Qué me pidieron? ¡Ah, qué lindo tema de la Mona Jiménez! Me están pidiendo de la Mona, me están pidiendo Como Yo Te Quiero. ¡Oh! Clásicos de clásicos en la tarde del miércoles.

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1: Este tema fue definitivamente el tema que puso el punto de partida entre ustedes y nosotros para esta hermosa carrera que es la música, y al cual ustedes apostaron todo lo que tenían que apostar por la nueva generación de la música de Cuarteto. Este tema se llama Condena. ¡Arriba las palmitas!

cachumbísima. Condena se llama Cachumba. Hola, Paulito, te escucho todas las tardes. Es la segunda vez que te escribo. Tendrías que hacer un bloque con cuarteto solo, ochentoso, noventoso. Un abrazo, locón. Estamos haciendo todo el programa hoy 80-90, ¿eh? Así que no perdérselo. El Garry, que nos escucha. Hola, Pablo, buenísima la música. ¿Me pasas a Asesina de Trulalá? Gustavo Urquiza, qué tema. Unos clasicazos se están pidiendo, están programando al 351-645-0000. 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Hoy nos ponemos ochentosos, noventosos. Hoy es tarde de cuartetos clásicos.

Bueno, como la amiga Inesita que ha subido el volumen al parlante, dice acá, escuchando la radio, Pablo, mientras estoy de limpieza. Hoy miércoles tomó, dice, he tomado la casa. He hecho un ataque de limpieza que no te puedes imaginar. Así que dale, está bien, está bárbaro. Sí, lo que queremos. Que la radio te acompañe en este momento. Estás limpiando la casa, estás tomando unos mates, estás en el trabajo, arriba del cole, en el auto, en la moto, pero con los auriculares. Estate atento, fíjate cómo vas manejando, pero disfrutando de este miércoles de clásicos cuarteteros en el Siempre Tarde. Mi nombre es Pablo Videla y hasta la hora 19 te acompaño. Hoy hay un poquito de humor, curiosidades, comida de los 90. Vamos a recordar comida de los 90. Pero mirá que lo que disfrutamos allá en los 90. 8 minutos nos separan de las 5 de la tarde. Motochorros mataron a su hijo por la moto y les dejó un inesperado mensaje. El joven de 23 años fue atacado cuando regresaba del gimnasio en José C. Paz, en Buenos Aires. Su familia lo despidió este miércoles mientras continúa la búsqueda de los dos delincuentes. En medio de la despedida, su mamá Analía sorprendió con un mensaje dirigido a los motochorros que atacaron a su hijo. Yo los perdono, dijo. La mujer prefirió poner el foco en la vida de Elías y en el recuerdo que dejó entre quienes lo conocieron. Lo que él fue haciendo fue bueno. Vos hablas con los amigos, con los vecinos, con cualquiera. Siempre te van a hablar bien de él. Eso habla por sí solo. También recordó las ganas de progresar que tenía su hijo. Él era así, tenía ambiciones porque quería progresar todo el tiempo. Analía además habló del impacto que dejó el crimen en la familia. Tengo que aprender a vivir sin él. El proceso será muy difícil. Qué duro realmente. Qué terrible la pérdida de un hijo y de esta manera, con el tema de la inseguridad, ¿no?

Che, vos sabés que una máquina rompió un caño maestro y una localidad de Córdoba podría quedarse sin gas hasta 4 días. ¿Cuál es la localidad? El episodio ocurrió en el sector de acceso a Juan Pablo II y la autopista Córdoba-Rosario. En el lugar trabajan personal de COGAS, bomberos voluntarios y guardia local para contener la fuga y avanzar con las tareas necesarias. A raíz de la rotura, fuentes consultadas aseguraron que Oncativo podría permanecer sin gas entre 3 y 4 días mientras se realizan las reparaciones correspondientes sobre el conducto afectado. ¡Oh! ¡No me digas! Mis queridos amigos de Oncativo, la familia. No, no. ¿Un temita de San Carlos querés? Pero...

En los 90 esperábamos toda la tarde para grabar una canción en la radio. Hablemos de radio. El locutor decía, y ahora llega el tema más pedido. Y ahí automáticamente apretábamos rec. Y cuando empezaba la canción, ¿sabes qué pasaba? El locutor seguía hablando, ¿eh? Un saludito para Norma de Barrio San Vicente, que está preparando los matecitos. Norma quedó grabada para siempre en todos nuestros cassettes. Claro, porque saludaba al locutor de turno y automáticamente vos estabas grabando y quedaba para toda la vida, ¿no? En 1995 apareció Windows 95 y muchas familias conocieron el famoso botón inicio. También conocieron la frase, no toques nada que se rompe. En 1996 nació Dolly, la oveja clonada. Desde ese momento, más de una madre cordobesa sospechó que sus hijos también eran clones porque repetían exactamente las mismas macanas. En 1996 apareció el Tamagotchi, era una mascota digital que había que alimentar y cuidar. Si se moría, uno sufría durante días, hasta que le sacaba la pila y empezaba de nuevo, ¿no? Y venía otra mascota. En el año 1997 se estrenó Titanic. Millones de personas lloraron por Jack. Come back, Jack. Aunque hasta hoy sigue la discusión. ¿Entraban los dos en la tabla o no? Claro, ese es el tema, ¿no? Mirá vos todo lo que pasaba en los 90. Y hoy lo recordamos. Es una tarde noventosa con cuartetazos.

sé que esto no me acuerdo sinceramente de esto, porque a finales de los 90 apareció el Furby, un muñeco que hablaba y aprendía palabras. Algunos padres todavía sospechan que durante la noche el Furby comentaba todo lo que ocurría en la casa, ¿no? Los teléfonos celulares eran enormes, pesados, parecían una zapatilla de largo, ¿te acordás? Y con antena, tener era uno era símbolo de categoría. Aunque la batería durara poco y la llamada costara como una cena, ¿no? Sí, la llamada era fortuna, y claro, era llamar, pero aparte uno moneaba con esos teléfonos y olé, así que está cara. Acá trabajando con las chicas te pedimos, te cuento del baile de ¿quién? De Pelusa. Para Vane, Cami y Florencia que están escuchando la radio, disfrutando el Siempre Tarde en Cuarteto Radio.

0: No, todavía está el resuene allá en Marco Juárez de la victoria de Font. Todavía siguen hablando. Hola, hola.
1: Pablito.
0: Marco Juárez.
1: ¿Cómo andas, hermano?
0: Hermano querido. ¿Cómo
1: Buenas
0: estamos?
1: Buenas tardes, querido.
0: ¿Cómo está Marco Juárez?
1: Bueno, Marco Juárez,
0: sí.
1: Parcial nublado,
0: sí.
1: 22 grados, Pablo.
0: Ah, mira, está lindo.
1: Agradable.
0: Sí, bien. Nubladito como acá. Va y viene, va bien. Va y vuelve, va y vuelve.
1: Estamos acá por corte el pasto.
0: Ajá.
1: Así que bueno, vamos a sacar el parlante.
0: Uh-huh. Claro que sí.
1: Y que así. Se hagan agua los
0: helios. Pero más vale que todo el barrio.
1: Sí, hermano.
0: En la Núñez.
1: Ganó Boca, su Boquita ganó anoche.
0: Boquita ganó, como tiene que ser.
1: Así que bueno.
0: Estamos felices.
1: Sí, hermano.
0: Sí.
1: El Charito, bueno.
0: ¿Qué dice el Charito?
1: Está con todos los preparativos para...
0: ¿Para qué?
1: Para ir a Rosario.
0: Ah, también. ¿Tiene que bailar? Le voy a escribir.
1: Pero también la cantidad de...
0: De coreo.
1: De papeles que hay que hacer.
0: Claro, que inscribirse.
1: La nota utilizando del padre.
0: Claro, tiene que escribir.
1: Por policía o escribano. Después del partido de nacimiento.
0: ¿Tiene miedo que la Charo se escape del país?
1: Visito, no sé qué.
0: Claro. En
1: el colectivo.
0: Es que tiene
1: todos
0: que...
1: todos los chicos en el colectivo.
0: Claro. Así.
1: Muy en un bien. Colectivo,
0: claro, por sí. Es que hoy hay que hacer eso.
1: Así que
0: hay que hacer eso.
1: Muchos tramos.
0: Y pero hay que hacer eso.
1: Sí, Pablito, así que bueno, hermano. Te mando un abrazo enorme, que tengas
0: otro.
1: Un excelente programa.
0: Ayer se había preocupado el hermano que no estaba.
1: Y una buena jornada.
0: Sí, sí, o va a ser
1: Turquito
0: un...
1: Oliva, qué capo.
0: Qué capo el Turquito. Y Pelusa, con este Turquito. Te cuento del baile que está bueno programado.
1: Turquito y Juanito Nin.
0: Sí, sí, sí.
1: Y vamos a recuperar las Malvinas con
0: el, con el Turquito Oliva.
1: Sí, bueno, hermano.
0: Abrazo, hermano Antonio.
1: Abrazo.
0: Otro para vos, otro para vos. Bueno, 351-645-0000. Hoy estamos en miércoles de clásicos cuartetazos, cuarteteros. Lo que vos quieras. Bueno, busquemos la próxima hora, pero hay que irnos a la pausa.
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Bueno, la despedida, ¿no? Que fue a Chiche Hellblum, amigos, familiares, colegas le dieron el último adiós a Chiche Hellblum. El periodista murió este miércoles a los 82 años, luego de permanecer internado por un cuadro respiratorio. El velorio se realizó en Villa Crespo y reunió figuras del mundo de los medios. Bueno, más allá de todo lo que recordaban que él había sido el del video cuando subió Mirta Legrand con el mierda carajo. Y también recordaban a Chiche, ¿te acordás cuando operó al extraterrestre? Que fue la cirugía del extraterrestre, inolvidable. Después la máquina de la mentira y la verdad. No. Chiche era el comienzo de lo que tenemos hoy, de LAM, de intrusos. Él ya empezaba con el amarillismo a pleno, ¿no? 82 años. Y estaba trabajando en 4 medios, Chiche Hellblum. No, increíble. Bueno, que descanse en paz y por supuesto allegados, familias, amigos lo despidieron a Chiche, que descanse en paz, ¿eh? Bueno, Julián Álvarez volvió a ser titular y metió una asistencia en el debut del Atlético de Madrid por la Champions. Tras el escándalo, el araña arrancó de movida en el empate provisorio 1-1 ante Liverpool por la primera fecha del máximo torneo europeo a nivel de clubes. Cuti Romero también integra el 11 oficial inicial del equipo del Cholo Simeone. Che, si nos ponemos a ver, acá hay muchísimo material con respecto a los 80-90, es impresionante esto. Todo lo que tenemos, no, es impresionante. Temas lindos, por ejemplo, Claudio Toledo, su paso por Trulalá con Te Fuiste, que es un temazo.

Y hoy tenemos oyentes que son muy amantes del clásico cuartetero. Los miércoles, cuando lanzamos esta propuesta, los tenemos ahí a los que escuchan esos temas 80, 90 y lo siguen haciendo. Tienen su playlist, pero armadita con temas y temas, ¿no? Y yo estoy recordando hechos de los años 90. ¿Qué pasaba en los 90? Internet llegaba por línea telefónica, ¿te acordás? Cuando uno se conectaba, sonaba como si una licuadora estuviera intentando comunicarse con un extraterrestre. Era rara la comunicación. Y justo cuando estabas entrando al chat, alguien gritaba: desconecté internet, que tengo que usar el teléfono. Claro, si usabas el teléfono, automáticamente se te desconectaba. Y era, oh, no, claro, qué bárbaro, ¿no? Bueno, ¿qué comíamos en los 90? En los cumpleaños nunca faltaban pizzetas caseras con mucho queso. Sándwich de miga cortaditos en triangulitos, que algunas veces secaban y te hacían la solapita para arriba. Pionono relleno de jamón, queso, mayonesa y aceitunas. Después había que pasar todo eso, ¿no? Con una gaseosa o pegándote acá en el pecho. Las salchichitas envueltas en masa, hasta el día de hoy se comen. Papitas, chisitos, palitos salados, servidos en compoteras. Yo me río porque hay cosas que no, uno no pierde la costumbre. Vos compras chisitos, palitos y los seguimos poniendo en compoteras. A mí me pega el viejazo cuando preparamos la cervecita en casa, ¿viste? Ya sacamos el chisito, compotera. Eso de los 90, claro. Los huevos rellenos, el salpicón de ave, el matambre arrollado, muy 90. Lengua a la vinagreta, no. Pero todavía siguen vigentes, creo que son temas. ¿Qué comíamos en los 90? Bueno, si ustedes se acuerdan de alguna cosa, nos cuentan al 3516-450000, ¿eh?

15 minutos han pasado exactamente la hora 17 en la República Argentina. Segunda hora del Siempre Tarde en Cuarteto Radio. Hoy clásicos cuarteteros. Vos sabés que tenemos una programación más de 12 horas en vivo en Cuarteto Radio. 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Mira qué lindo tema que encontré acá de Rodrigo. ¡Qué lindo! 17 minutos han pasado de las 5 de la tarde.

0: Bueno, se viene el próximo viernes, el Día del Maestro. La fecha homenajea a Domingo Faustino Sarmiento y tiene un tratamiento especial para docentes y estudiantes, pero no es un feriado nacional. Exactamente. Cada 11 de septiembre se celebra en Argentina el Día del Maestro, una jornada dedicada a homenajear a los trabajadores de la educación y que todos los años genera la misma pregunta. ¿Es feriado? ¿Se suspenden las actividades? La respuesta es que no se trata de un feriado nacional, aunque la fecha tiene un tratamiento especial dentro del sistema educativo. Por eso, el alcance de la jornada no es el mismo para docentes, alumnos y trabajadores de otros sectores. El Día del Maestro suele funcionar como asueto escolar, por lo que en los establecimientos educativos generalmente no se dictan clases durante esa jornada. La medida alcanza a jardines de infantes, escuelas primarias y secundarias, aunque la modalidad puede estar sujeta a las disposiciones de cada jurisdicción o institución. Para el resto de los trabajadores, el 11 de septiembre es una jornada laboral habitual, ya que no figura entre los feriados nacionales establecidos en el calendario argentino. 11 de septiembre, Flavio, tenés que laburar. No, porque no es feriado. No va a ser feriado el Día del Maestro. Está cada vez más joven, Flavio Castillejos. ¿Algún tratamiento estético? Muy bien, bueno, seguimos.
1: Villa Libertador, Coronel Olmedo, Corral de Palo, Villa Urquiza, Aleguino, Argüello, Providencia, Centroamérica, La France, Urquiza, Comercial.
0: Me dice por acá Pablo, evité el tonel para la fiesta, dice no podía faltar en los 90, es verdad, es verdad. La gelatina de colores y flan con crema. Muy bien, Martincito, sí es verdad. La clásica torta de galletitas de chocolate. Bueno, en la actualidad se sigue comiendo. Ah, la torta de cumpleaños que tenía durazno, crema y muchísimo dulce de leche. ¿Te acordás? La típica, sí. Y le ponían esas perlitas que te rompían los dientes. El postre helado almendrado o bombón suizo. Buen clásico en los 90 también, ¿eh? Y para tomar a la bebe gaseosas en botellas de vidrio. Y las seguimos buscando y las seguimos encontrando, ¿eh? Jugos preparados en jarra y para los grandes, gancia con limón, vermú o sidra. Y estaba la famosa combinación pizza con champán. Oh, elegante por arriba, pero con la mozzarella cayéndote en la camisa, claro. No, no, no, sí, lo chorreaba, te chorreaba, gracias. Bueno, le preguntamos a los oyentes ¿qué comíamos en los 90? Por ejemplo, para que nos cuenten ustedes.
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Bueno, Laurita Alta Córdoba dice, en los 90 mi mamá hacía pizza casera. La masa tenía 4 centímetros de alto. Era pizza con somier incluido. Pero qué rica, la pucha hacía. Sí, mi mamá hacía unas pizzas bien tortas. Pero riquísimas. Sí, con mucho quesito arriba. Dani nos comenta, dice, en los cumpleaños comíamos chisitos hasta que los dedos nos quedaban naranjas. Después limpiábamos todo en el pantalón. Qué elegancia, qué elegancia, Pablo. Hola, Pablo, dice Marce, ¿cómo nos hace recordar cosas? Mi abuela preparaba pionono con jamón, queso, huevo y mayonesa. Le ponía tantas cosas que para enrollarlo necesitaba la ayuda de todos los vecinos. Bueno, ¿qué recordás de las comidas de los 90 en el 3516450000? Dale, contame. Hoy estamos en Clásicos Cuarteteros, pero además también, ¿qué comíamos en los 90?

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Qué lindo la mona, qué lindo la mona. Bueno, las rabas las vendían al mismo precio que las papas. En donde vendían panchos en los videojuegos, hoy cotizan precio oro, es verdad, ¿no? ¿Por qué? O en el cine, ¿por qué te sale tan caro? Claro, vas a pedir ahí, tenés que amenazar una hora y media más o menos, sobrinos, hijos. No pidan cuando vayamos al cine, claro, ¿no? Hola, amigo Gustavo, dice... En los 90 tomábamos jugo en polvo. Mi mamá lo hacía rendir tanto que el último vaso tenía gusto a agua con recuerdos. Hola, Pablito. En mi casa había salpicón de ave todos los domingos. El lunes seguíamos comiendo. El martes también. Esa gallina había rendido más que un plazo fijo. Soy Mónica de Barrio General Paz. Para los cumpleaños comprábamos una botella de gaseosa para 15 chicos. Te servían medio vaso y te decían despacio que falta toda la tarde, ¿eh? A ver, ¿este de cuál, de quién es este? ¡Oh, el Toro Quevedo! Clásicos cuarteteros del miércoles en Siempre Tarde.

0: El Torito Quevedo por acá, ¿eh? 44 minutos han pasado de las 5 de la tarde. Bueno, queremos saber un poco qué está pasando en materia deportiva. Y qué mejor que nos visite en la tarde Leonel Álvarez. Leonel, ¿cómo te va? Buenas tardes.
1: Pablo, qué alivio, ¿cómo te va? Muy buenas tardes. Un saludo grande para vos y toda la audiencia de Cuarteto Radio. Y ya mismo comenzamos a desarrollar la información deportiva y comenzamos hablando de Belgrano, que trabajó en el predio de Villa Esquiú pensando en el partido del próximo domingo ante Sarmiento en Junín. 14:45, partido donde ya se han vendido más de 1000 entradas. El conjunto pirata busca el reemplazante para Adrián Sánchez. Recordemos que el volante tiene un desgarro en el isquio tibial izquierdo. También hablar de Talleres, porque el conjunto matador piensa en el partido del próximo sábado, 20 horas, en el Kempes, ante Unión de Santa Fe. Fattori y Riquelme podrían volver al equipo. Hablar también de la reserva, que ya está jugando allí en Barrio Jardín, ante Barraca Central. Y también un poco de dolor y tristeza, porque falleció Elvira Reina, esta fanática de 85 años que iba al Estadio Kempes con su mochila de oxígeno. Bueno, ha fallecido y desde el club le hicieron un lindo recordatorio y homenaje a esta fanática albiazul. Hablar también del Instituto, que entrena en la Agustina, pensando en el partido ante Estudiantes de Río Cuarto del próximo lunes. En Alta Córdoba, y la Gloria, que quiere volver al triunfo después de la última derrota ante Unión de Santa Fe. Copa Sudamericana, Independiente de Santa Fe igualó ante Vasco da Gama 0-0. Boca Juniors derrotó 1-0 a Sao Paulo. En la jornada de hoy, 19 horas, Santos ante Atlético Mineiro. También hablar de Copa Libertadores, porque Fluminense la jornada de anoche derrotó a Platense por 2-0. Y en la jornada de hoy, 2 partidos. 19 horas, Palmeiras ante la Liga Deportiva de Quito. 21:30, Estudiantes de La Plata ante Corinthians. También vamos a tener Copa Argentina en un rato nada más. 19 horas, Deportivo Riestra ante Banfield. Las últimas dos, Ángel Di María había convocado una conferencia de prensa en la jornada de hoy, pasado el mediodía. Muchos estipulaban, pensaban, imaginaban que quizás iba a anunciar su retiro, pero lejos de eso, dijo que está muy feliz, que está contento, que quiere seguir jugando al fútbol, y simplemente fue una conferencia de prensa para poder explicar el momento del fútbol de Rosario Central y de la actualidad deportiva. Y también, por último, selección argentina. Bueno, se vienen los amistosos. En principio, Bolivia, Burkina Faso y Benín serían los partidos que jugaría la selección en esta fecha FIFA, y donde el Mario Alberto Kempes podría albergar hasta 2 partidos. Querido Pablo, hasta aquí el resumen y seguimos actualizando información durante toda la jornada. Un abrazo.
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Bueno, son clasicazos, Cuarteteros de Santa Marina, inolvidable, cada tema, cada recuerdo, imborrable de este miércoles en Clásicos Cuarteteros. Miércoles siempre venite acá, siempre tarde, que vamos a tener esos temas inolvidables, 80 o 90. Carlito dice, en los 90 el sándwich de miga era un lujo. Mi tía les contaba, antes de servirle sabía perfectamente quién había repetido. Hola Pablito, no hable siempre tarde. En nuestros cumpleaños había papita, palitos y maní, nada de sushi. El único pescado que conocíamos era el que aparecía en la pecera, dice. Pablo, inolvidable, mi abuela hacía flan casero con dulce de leche. Era tan pesado que después del postre no bailábamos. Quedábamos sentados mirando cómo bailaban los demás. En Navidad comíamos vitel toné, aunque hicimos...

Eran 40 grados, transpirábamos en la mesa, pero la tradición no se negociaba. Bueno, 351-645-0000, ¿qué recordás de la comida de los 90?

0: Exactamente, de la hora 18 en la República Argentina. Música, temas, clásicos de los 90, 80, 90 van pasando en la radio, ¿eh?
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0: Hay un tema de Chévere, Pablo, que se llama Un Día Más. Es un temazo, Chévere, sí.

Tengo varios pedidos, algo de Gary también, por supuesto, siempre el ángel canta en el aire de Cuarteto Radio. Dice Pablo, te paso, me dice Laurita de Río Segundo, dice Pablo, te paso, ¿crees? Dice en el energético, por supuesto, cómo no, todo suma. Todo lo que sea bueno y sumado, pero acá viene, ¿eh? Hoy es el portal 99, dice, tenés que decir, hoy honro los ciclos que llegan a su fin y agradezco todo lo que cada experiencia me dejó para mi evolución. Suelto con amor lo que ya cumplió su propósito, confiando en que cada cierre abre puertas a nuevas y mejores posibilidades. Pido que este portal me guíe para seguir creciendo en conciencia, claridad y en armonía con mi propósito. Hecho está. Gracias, Laurita. Bueno, si alguien de la audiencia quiere que se lo pase, se lo pasamos. Laura tan amablemente nos pasó. Ese está el portal 99. Claro que sí, todos creemos. Sí, todo lo que sea bueno, sume y sea positivo, cómo no, ¿eh? Bueno, lluvias y fríazo cuando empieza el bajón de la temperatura en Córdoba. La mini primavera que atraviesa Córdoba tendrá corta duración. Después de varios días templados, la provincia se prepara para un nuevo cambio de tiempo con lluvias, tormentas y un marcado descenso de temperatura, ¿eh? Para este miércoles estamos viviendo una máxima de 24 grados, pero desde el jueves los registros empezarán a bajar de manera gradual. Ese día aumentará la humedad con una mínima de 10 grados y una máxima de 20. Hacia las últimas horas crecerá la inestabilidad y podrían desarrollarse tormentas de distinta intensidad en diferentes sectores de la provincia. Las lluvias van a continuar durante la mañana del viernes, aunque desde el mediodía podría abrirse una pausa. La jornada tendría una mínima de 7 grados y una máxima de 18. El frío más fuerte llega el fin de semana. Durante la madrugada del sábado volverían las tormentas y además ingresa un frente frío que va a provocar una fuerte caída de registros. El sábado seguirá inestable, con precipitaciones aisladas, principalmente en zonas serranas y alrededor. Tanto ese día como el domingo se esperan máximas de apenas 10 grados en Córdoba y en la provincia también. Así que realmente el fin de semana se viene frío de nuevo. Bueno, tuvimos un fin de semana bastante frío, así que se repite un poco el frío, ¿eh? Exactamente la hora 18. Carlitos La Mona.

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Bueno, tengo para recordar, mirá, si tengo para hacer un recorrido con temas inolvidables, Cuarteto 80-90, por ejemplo, este del Seba, no.

En los 90 no existía el delivery por aplicación. Mi papá llamaba a la pizzería y explicaba la dirección durante media hora. La casa con rejas blancas, al lado de lo de la pocha. Y típico, claro, sí, eso. Aparte, es como el Google Maps de los 90 era de la casa, mira, de la casa de el tío Juan. Haces media cuadra, doña Rosita al lado, dice. Antes mojábamos el pan en el tuco y éramos felices. Ahora le dicen degustación artesanal con reducción de tomate y te lo sirven en una tabla de madera. Bueno, sí, es como que se aprolijó todo, ¿no? También. Bueno, no vamos a tirar tanto en contra de lo que pasaba en los 80, 90, a lo que pasa hoy, ¿no? Lo que se moderniza. Solamente recordarlo y que nos queda como un buen recuerdo, ¿eh?

En los 90 uno llegaba al cumpleaños y la madre advertía: no empiecen a comer todavía, que falta sacar la foto. Éramos 30 chicos mirando los chisitos durante 20 minutos. Después largaban la orden: ahora sí. Y aquello parecía una invasión, dice. En los 8 segundos desaparecían las papitas, los palitos y hasta las servilletas, ¿no? ¿Qué va a recordar, no? Siempre había un primo que tomaba 5 vasos de gaseosa y después corría por toda la casa como si hubiera firmado contrato con el cuarteto. Es verdad. Te contaban cuántos vasitos de coca tomabas, ¿eh?

Preguntábamos, ¿qué comida, golosina o bebida de los años 90 te gustaría volver a probar hoy? Así como que te quedó de recuerdo. Y mientras cortineo un tema que me estaban pidiendo por acá, que es el de el conejito Miguel Alejandro, que es Orgullosa. Es verdad, Laurita dice, extraño el juguito congelado en bolsita, costaba monedas y te dejaba la lengua del color del producto químico elegido. Si sobrevivimos al juguito, hemos sobrevivido todo, ¿no? Extraño el chocolatín Jack, más por la sorpresa que por el chocolate. Si salía repetida, empezaba el mercado negro del trueque en el recreo, dice. Quiero volver a probar el naranjú congelado. Terminabas con los labios naranjas y sin sensibilidad en la boca. Andás a saber qué químico tenía, ¿eh? Las cosas que nos hemos metido en el cuerpo en los años 90. No, no, no. Hay un par de temas muy lindos. Por ejemplo, el de Walter Romero, temazo. Recordar el temazo de Walter Romero, ¿eh?

Tomamos narampol con galletitas con picadillo y esa era toda la cena. Te pido Pequeña Isla de Sandro en Trulalá. Te pido Quiero Saber de Ti de la 21, Pablo, que está muy bueno también. Bueno, están pidiendo temas hasta ahora. Les arrancó toda la música vive por haber, ¿eh?

Bueno, jornada complicada de jueves en Córdoba porque la EPEC informó que van a realizar corte de luz en varios barrios y localidades mañana jueves. En Córdoba, barrio General Paz va a estar complicado, la zona de 60 cuadras también complicado, camino a Chacra de la Merced, barrio San Ignacio Horizonte, Vicor Anexo, San Luis de Francia, Santa Isabel 3, Parque Futura, Cabildo, Santa Isabel 2 y Vice Libertador. Complicado porque mañana va a haber reformas y mantenimiento a través del EPEC. Villa Ascende también complicado, Río Ceballos, varios cortes, no solamente en Córdoba capital, sino también en el interior cordobés. Van a estar trabajando la gente de EPEC. ¿Qué encontré por acá? Todos quieren que vuelva Licha y Wally, ¿no? Recordando, encontré el disco Fuego Sagrado de Sabroso, ¿eh?

Che, qué hecho de agresión y qué hecho doloroso, ¿no? Que nos represente esto en Córdoba, una noticia que está recorriendo el país, porque tiene que ver con algo tan doloroso, ¿no? Como esta cosa de la no aceptación, ¿no? Esta cosa de juzgar constantemente, esta cosa de creer que vos llevas una vida perfecta y que todos los demás lo que hacen y como viven lo hacen con error. Y es ahí creo que el gran problema, el no dejar vivir al otro o estar juzgando constantemente hace que tengas comportamientos inadaptados. La policía de Córdoba detuvo a un hombre de 65 años que está acusado de atacar a una mujer en una sala de espera en un centro médico de Río Tercero. Esto ocurrió en Río Tercero. Desde el Ministerio Público Fiscal de la provincia confirmaron que el agresor está a disposición de la justicia, imputado por el delito de lesiones leves calificadas por el odio a la identidad de género de la víctima, que es una mujer trans. El hecho ocurrió el jueves pasado por la tarde, alrededor de las 3:30 de la tarde, en el interior de un centro asistencial, allí en Río Tercero. Se observa claramente en un video cómo se ve al hombre atacando, tirándole una piedra de a poco, un metro aproximadamente. Una de las cámaras de seguridad del hospital registró el momento cuando el agresor, que vestía una campera negra, pantalón marrón, un gorro negro y anteojos, sin mediar palabra, le arrojó un objeto contundente similar a una piedra que impactó en el abdomen de la mujer. Tras el hecho, el agresor salió del lugar y la amiga de la víctima lo siguió. Una vez en la vía pública, el acusado realizó expresiones discriminatorias dirigidas contra la damnificada en razón de su identidad de género. Pero bueno, ha quedado detenido esta persona y está a disposición de la justicia, ¿no? El hecho lamentable que en el 2026 todavía siga el terrible tema de la discriminación y no la aceptación social de que el otro, como quiere vivir, como quiere vestirse o sentirse, siempre vos tenés el derecho a la opinión. Dejar existir, dejar vivir al otro, parece que a veces a muchos les cuesta, ¿no?

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¡Eso! Bueno, hemos tenido una jornada realmente maravillosa con toda la música del recuerdo, temas, han pasado momentos y también hemos recordado todo aquello que hechos que han sido relevantes en los años 80, 90, ¿no? 47 minutos han pasado de la hora 18, actualizando la temperatura a esta hora en Córdoba capital. ¿Cómo está Córdoba? ¿Cómo está Córdoba? 23 grados de temperatura, humedad 34%, velocidad del viento 13 kilómetros en la hora. Para mañana jueves esperan precipitaciones, la máxima en 22 y la mínima en 8 grados. El descenso de temperatura recién lo empezaremos a vislumbrar a partir del día... No, mirá. Claro, a partir del viernes el clima ya empieza a observarse medio complicado. Yo estoy esperando el 21 de septiembre. ¡Sí! Soy un enamoradizo. Que venga la primavera, que venga la estación más esperada de vuestras vidas.

9 minutos nos separan de la hora 19 en la República Argentina. A ver, pará, que se venga otro enganchadito. A ver, a ver. ¡Arriba!

Y así llegamos al final de este miércoles cargado de recuerdos, sonrisas y emociones. Hoy volvimos por un ratito de esos años 90 que marcaron nuestra vida, que éramos felices con un cassette, una gaseosa compartida y un clásico cuartetero sonando bien fuerte. Queridos amigos, los dejo, nos vamos. Nos encontramos cuando mañana a partir de las 4 de la tarde para vivir otra jornada en cuarteto.com radio. Chau a todos. Se viene Cande ya con Última Estación. Quédate.

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0: Muy buenas tardes, Córdoba. Ya estamos al aire. Arrancamos una nueva edición de Última Estación. Soy Candela Núñez y te acompaño hasta las 21 horas por Cuarteto Radio 87.5. Mitad de semana miércoles, pero acá no aflojamos nada. Tenemos información, mensajes, música y mucha charla. Así que subí el volumen, mándanos tu mensaje y quédate con nosotros porque Última Estación recién arranca.
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0: Sí.

0: 20 minutos de la hora 19 y no me encuentro sola hoy. Hoy estoy con dos mujerones del Cuarteto Punto Radio. Hola Desi, ¿cómo estás?
1: Buenas, nuevamente aquí, ¿cómo les va? Gracias por invitarnos. Hoy estuvimos de producción de fotos, fue una tarde de produ.
0: Fue una tarde de produ, no solamente está Desi conmigo, sino que también me encuentro con Jessica. Jessica Romero, ¿cómo andás, Jessy?
2: ¿Cómo estás, Cande? ¿Cómo estás, Desi?
0: Acá estamos, recién salimos de una produ, por eso las tengo estas dos bombonazos acá conmigo. Tuve el placer de que se quedaran un ratito más. Jessica es la locutora de los sábados y domingos. Y bueno, y Desi ya la conocen porque está conmigo los martes y jueves. Los voy a dejar con un temita y vamos a alargar una temática para que participen, para que manden mensajitos y ya los contactamos.

Lluvias y friazo en Córdoba. ¿Cuándo empieza el bajón de la temperatura? Lisandro ilusionó con una vuelta, con un reencuentro con Wally. Múltiples cortes de luz de PEC para este jueves en Córdoba, barrios y localidades afectadas. Amigos, familiares y colegas le dieron el último adiós a Chiche Hellblum.

intercambiadas al nacer, en Córdoba. La sospecha de una madre que reveló el error 46 años después. Cosquín Rock confirmó qué artistas tocan cada día, la grilla del 6 y 7 de febrero.

0: 30 minutos de la hora 19 y ya estamos de vuelta en Última Estación. Seguimos por Cuarteto Radio 87.5. Hace un ratito te adelantaba los titulares y ahora sí vamos a meternos de lleno en cada una de las noticias para contarte qué pasó y todos los detalles. Lluvia y frío en Córdoba. ¿Cuándo empieza el bajón de temperatura? Después de un miércoles agradable, comenzará el descenso gradual. El fin de semana tendrá unas máximas de apenas 10 grados. La mini primavera que atraviesa Córdoba tendrá corta duración. Después de varios días templados, la provincia se preparará para un nuevo cambio de tiempo con lluvias, tormentas y un marcado descenso de la temperatura. Para este miércoles tuvimos una máxima cerca de los 24 grados y desde el jueves los registros empezarán a bajar de manera gradual. El jueves aumentará la humedad con una mínima de 10 grados y una máxima de 20. Hacia las últimas horas crecerá la inestabilidad y podrá desarrollarse tormentas de distinta intensidad en diferentes sectores de la provincia. Las lluvias continuarán durante la mañana del viernes, aunque desde el mediodía podría abrirse una pausa. La jornada tendría una mínima de 7 grados y una máxima de 18. El frío más fuerte llega el fin de semana. Durante la madrugada del sábado volverían las tormentas y además ingresará un frente frío que provocará una fuerte caída de los registros. El sábado seguirá inestable con precipitaciones aisladas, principalmente en zonas serranas y alrededores. Tanto ese día como el domingo se esperan máximas de apenas 10 grados.
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0: Lisandro ilusionó con un reencuentro con Wally. No sé si escucharon, pero Lisandro dejó una posibilidad abierta. Que bueno, dice que los fans están poniendo todo de ellos para el reencuentro. A ver acá, Desi, ¿qué opinás de ese tema?
1: Mirá, en cuanto me entere que esas entradas están a la venta, hago una carpa para comprarla.
0: Por favor, queremos que vuelva.
1: Yo cuando iba los sábados a Villa Retiro a ver Sabroso, tenía pegado en mi cama, en una cucheta dormía en ese momento.
0: Un póster.
1: Mi foto con Lisandro.
0: No, amo.
1: Amo.
0: ¿Y lo conociste? ¿Tuviste el placer de conocerla?
1: Sí, les cuento que la hija de Lisandro, Valentina Márquez, festejó el cumpleaños de Vicente, su hijo, su primer añito este año en Recreo, que es mi salón de fiestas infantil, el Recreo en tu cumple.
0: ¿Nos querés decir dónde está ubicado?
1: Está ubicado en pleno barrio General Paz, calle Sarmiento, 857, y la otra sucursal está en Boulevard San Juan, 968.
0: No se pierdan, déjanos un número de teléfono, Desi, por fin.
1: Sí, pueden reservar y pueden conocer las propuestas.
0: Ok.
1: Por supuesto, sacarse dudas, preguntar. Se celebran desde Bauti Cumples hasta Fiestas Teens. Y nos pueden encontrar en Instagram como Recreo en tu Cumple. Nos manda un mensajito al 3512-486167.
0: O sea que Vicente, el nieto de Lisandro, hizo el cumpleaños ahí.
1: Exacto.
0: Bueno, no estamos hablando de cualquier salón,
1: no,
0: entonces.
1: No.
0: Repetime el numerito, decí.
1: 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Además hay un montón de facilidades de pagos para que puedan acceder y celebrar la vida de quien quieran.
0: Muchísimas gracias.

0: 42 minutos de la hora 19 y seguimos con las noticias del día de hoy. Múltiples cortes de luz de PEC para este jueves en Córdoba, barrios y localidades afectadas.
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0: La empresa provincial informó los sectores que sufrirían interrupciones en el servicio de energía eléctrica durante este 10 de septiembre.

0: explicaron que las interrupciones del suministro eléctrico tienen como finalidad realizar tareas de mantenimiento y mejoras.
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0: Eso. Los lugares afectados serán, bueno, la localidad de Río Cuarto y en Córdoba Capital, Barrio General Paz, zona rural de Camino a 60 Cuadras, Chacra de la Merced, Barrio San Ignacio de Horizonte, Vicor, Vicor Anexo, San Luis de Francia, Santa Isabel Tercera, Parque Futura, Cabildo, Santa Isabel Segunda, Villa Libertador en forma parcial.

Otro de los lugares afectados será la localidad de Villa Allende, Río Ceballos. Y acá tenemos Sal Si Puedes, Unquillo, Cosquín y San Francisco del Chañar.

Germain se presentará por primera vez en el Quality para festejar Halloween a lo grande. El artista prepara una noche especial el próximo 31 de octubre con grandes éxitos, un homenaje a Sebastián y la presentación de un nuevo material.

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1: ...46 minutos de la hora 19... y ya nos están llegando mensajitos. Le vamos a mandar un beso grande a Mati, que ya nos pidió un tema. Acá te dejo, Mati, el tema para vos, como para que cortes la semana.

58 minutos de la hora 19 y ya nos están llegando mensajitos. Tengo acá Franco que me pregunta, negra, ¿qué baile hay hoy? ¿Cómo que baile hay hoy? Hoy está el Piti Murúa en Love. Les voy a dejar un temita. A ver, ¿quién me acompaña esta noche al Piti Murúa? Porque yo voy sí o sí.

0: No, el tema del Piti Murúa que les estoy dejando ahora es para que todos terminemos en love.
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14 minutos de la hora 20 y la gente me está pidiendo, ya recibí 4 mensajes pidiéndome que no corte este enganchado, así que seguimos un poquito más con el Piti Murúa, que lo tenemos esta noche en Love Disco.

20 minutos de la hora 20. Y sí, perdónenme, les estaba por decir la cartelera completa de este fin de semana. Pero yo empiezo escuchando un tema del Piti y no puedo parar. O sea, literalmente. De acá me voy a la isla. O sea, literalmente. No sé por qué le dije la jungla. No. Perdón. Ni que fuera viernes. Estoy tan cansada de que me mareé. Hoy el Piti está en la isla. Mañana... No, chicos, necesito ir. O sea, no puedo parar de escuchar este enganchado. Mañana seguimos... La monada en Club Paraguay. ¡Qué novedad! El jueves el clásico de Sacatados en Unplugged. Y también tenemos Los Herrera en Cubaín. El viernes, el Loco Amato, el clásico en Atenas. También Jean Carlos en la Sala del Rey. Esos serían los lugarcitos que ya pueden empezar a planear a partir de hoy. Pero me parece que no nos podemos perder. Hoy al Piti Murúa en la isla. Y el viernes también tenemos, perdón, también Córdoba en el Estadio del Centro y The Monkey en la jungla. Sábado, Ulises Bueno en la Plaza de la Música, Lisandro Márquez en el Quality. Vuelve Lisandro con Wally, la gente te lo está pidiendo. Y sobre todo deciré. No, escuchen ese tema. Yo no puedo más.

No, bueno, basta, no puedo salir hoy. Así que ya lo cambio porque hoy no puedo salir. bueno, sábado de Ulises, bueno, Plaza de la Música. Lisandro Márquez en el Quality. El Rey Peluso y Germain en la Sociedad Belgrano. Levante 21 en Margarita. Ah, la cantidad de bailes que hay este fin de semana es una locura. Damián Córdoba el domingo en Margarita. Chicos, un montón. Pero si quieren salir hoy, Maximiliano Artista. Yo digo Piti Murúa porque, bueno, yo iba al Piti cuando... O sea, la jungla hace un par de años largos atrás. Pero bueno, si quieren salir hoy, Maximiliano Artista en la isla. Y mañana La Monada en Club Paraguay. Desacatados en Unplugged. Y Los Herrera en Cuba Inc.

24 minutos de la hora 20 y nos siguen llegando mensajitos. Acá Hugo me pregunta si es verdad lo de Lisandro y Wally. No está nada confirmado. O sea, realmente no está nada confirmado, sino que Lisandro salió hablando Wally en primer momento, dando una mínima posibilidad, pero no tanta. Y después, bueno, ya ahora con las declaraciones de Wally, que es de Lisandro, que dijo que le encantaría. Y me parece que ya estamos próximamente a un reencuentro de sabroso. Un reencuentro de Lisandro con Wally. Sería un éxito. Pero todavía no hay nada confirmado, Hugo. Me acaba de mandar un mensajito consultando. No hay nada confirmado todavía. Apenas se confirme, obviamente lo vamos a estar avisando.

Y ahora cambiamos un poquito de tema porque llega el momento de hablar de deportes. ¿Qué pasó? ¿Qué se viene? ¿Y cuáles son las novedades más importantes? Para contarnos todo, ya está con nosotros Leonel Álvarez con el informe deportivo. Hola Leo, ¿cómo estás? Contanos, ¿con qué arrancamos hoy?

0: Ahora sí, Leo, ¿estás ahí?
1: ¿Cómo te va? Muy buenas noches. El saludo grande para vos y toda la audiencia de Cuarteto Radio. Y ya mismo comenzamos a desarrollar lo más importante que nos ha dejado el deporte en la jornada de hoy. Bueno, pasado el mediodía, Ángel Di María había convocado una conferencia de prensa y donde, claro, desde los medios se hizo mucho ruido pensando que podría anunciar su retiro o alejarse del fútbol. Lejos de ello, nada fue así. Manifestó el jugador que está muy feliz, que está contento, que está en un gran momento, que va a seguir jugando al fútbol, y la conferencia de prensa fue para poder explicarnos el momento que está viviendo Rosario Central y el fútbol argentino en líneas generales. Hablar de la selección argentina de fútbol, porque si vienen partidos amistosos, en principio, por ahora, los rivales serían Bolivia, Burkina Faso y Benín, estos dos conjuntos desde el continente africano, y dos amistosos serían aquí en el Estadio Mario Alberto Kempes. Una linda iniciativa y, por supuesto, ¿no?, para el público cordobés ir a alentar a la selección. Faltan las confirmaciones y las oficializaciones que seguramente se van a dar en los próximos días. Hablar de Copa Sudamericana, porque están jugando Santos ante Atlético de Mineiro, y en el marco de la Libertadores están jugando Palmeiras ante la Liga Deportiva de Quito, y en un rato nada más, 21:30, Estudiantes de La Plata ante Corinthians. Y por último, en el tenis US Open 2026, la dupla Ceballos-Granollers, esta dupla argentino-española, venció a la dupla González-Molteri 6-3-6-3 y pasó a los cuartos de final del torneo de tenis. Y también hablar rápido de Belgrano, porque entrenó en Villarreal pensando en el partido del próximo domingo, 14:45 en Junín ante Sarmiento. Más de 1000 entradas se han vendido para este partido. Recordemos que el público pirata va a poder viajar, y aquellos que todavía no hayan comprado el ticket lo pueden hacer en www.clubatleticosarmiento.com. 70.000 pesos es el costo de la entrada. Querida Cande, hasta aquí el resumen. Nos encontramos mañana. Un abrazo.
0: Muchísimas gracias, Leonel, siempre con toda la data del deporte. Muchísimas gracias.

0: gracias. Un gustazo. Maestro. No, no.
1: Siempre un placer, Jiménez.
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36 minutos de la hora 20 y vamos a leer un par de mensajitos. Estuve medio vaga hoy con el tema de leer los mensajitos, pero por el tema del enganchado ese que me saco, chicos, me descoloco. Tenemos un mensajito acá. Hola, negra, pasame un temita de Damián. Soy Cami de Ampliación América. Un beso enorme, Cami. En un ratito te lo paso. Hola, ¿van a sortear entradas para Ulises en la plaza? No sé todavía. Les podría traer novedades mañana, vamos a ver. Pero no sé, pregúntame cómo estoy, por lo menos, antes de preguntarme por las entradas. Otro mensajito más. Cande, querida, ese enganchado del Piti te pasaste. Se me abrió el vino solo. Yo acá no tengo ningún matecito.

Ya estamos en el último trecho, nos quedan unos minutitos nada más. Otro mensajito más, quiero entradas para Ulises, conseguime porfa. Están a full con las entradas, pidiendo entradas para Ulises. Está medio difícil igual, Ulises en la plaza, medio complicado, pero vemos qué podemos hacer. Otro mensajito más, hola Cande, hoy te compré un celu, mirá. Y ahora te encuentro acá, sos divina, mandame un saludo, fui con mi hijo a comprar un iPhone 13. ¡Ay, sí! ¡Qué lindo! Bueno, para los que no saben, yo vendo celus también, así que si quieren comprar iPhone, me avisan. Se promocionaba de paso, pero bueno, mis clientes me están escuchando, así que si quieren comprar un iPhone o cambiar el que tienen, hago plan canje, recibo todos los medios de pago, así que mandan un mensajito acá con la palabra celu y yo sé que me hablan a mí.

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1: Les dejo obviamente el numerito de WhatsApp 3516-450000. Mañana le voy a tener a Desi acá conmigo. Vamos a meter un sorteadito, ya se van a enterar mañana. Les recuerdo el WhatsApp 3516-450000. Y quiero contarles un poquito la programación de nuestra semana en cuarteto.radio.org. De lunes a viernes le encontramos a Jessica Delicia de 7 a 9 de la mañana. De 9 a 13 horas Luis Sima con Están Ahí. De 13 a 16 Andrés Mapache López con Alta Siesta. De 16 a 19 Pablo Videla con Siempre Tarde. De 19 a 21 horas tienen cita conmigo, Candela Núñez con Última Estación. Y los martes y jueves obviamente con mi amiga de Sirena Nieto. Los sábados y domingos de 10 a 13 horas, Jessica Romero con El Despertador de los Findes. Y los sábados de 13 a 16, Alejo Garnica con Activate. Así que tenemos toda la semana completita con la mejor música, con estos chicos, estos compañeros que son unos cracks. Hoy estuvimos haciendo mucho contenido, mucha producción. Estuvo bastante lindo. Y les dejo el WhatsApp de la radio, 3516-450000, y nuestras redes sociales @cuarteto.radio.oc.

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1: ¡Vamos!

Ya estamos llegando al final de nuestra cita. Y acá Nico me mandó un mensajito preguntando por el sorteo del iPhone. 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Recuerden que los sorteos que estamos haciendo nosotros acá, yo los voy diciendo en el día, que por lo general son entradas, fernet, coca, cosas así. 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

Ya nos quedan los últimos 5 minutitos. Vamos a ponerle el tema. Acá mi oyente hermosa que me manda mensajes todos los días. Le vamos a poner el enganchado de Damián que nos pidió. Hoy ha sido mucho música, hoy para cortar la semana, bien relax. Hubo muchísima música, así que les gustó. Por lo que veo, los mensajitos que me han mandado les gustó bastante. Así que dejamos el enganchado de Damián Córdoba para mi oyente número 1.

0: 58 minutos de la hora 20. Y miren a quién tengo acá. Hola, Alejo.
1: ¿Cómo andamos, Jessy? ¿Todo bien? Jessy. La puta madre, ya estoy como el locote, Candy, ¿cómo andamos, Candy?
0: Todo bien.
1: ¿Vos sabés que yo tengo un problema, Bárbara? Sí.
0: Te voy a revolver el micrófono, ¿cómo te explico? Bueno, Alejo apareció estos dos minutitos nomás porque estaba trabajando, por eso. Chicos, lo voy a matar. ¿Cómo les explico que lo voy a asesinar?
1: ¿Cómo andas, Bocate? ¿Todo bien? Tranquila, ¿cómo te trata la vida?
0: Bien,
1: ¿te gustó la sesión de fotos? Tuvimos sesión de fotos hoy.
0: Sí, pero hay algunas fotos que no salgo tan...
1: No, sí, ya las vamos a hacer a sticker y las vamos a pasar al grupo. Vamos a hacer un grupo con todos los oyentes de Cuarteto y vamos a pasar los stickers. Claro,
0: lo ponemos los estados, ¿te parece?
1: Claro, todo acá es así. Le vamos a hacer merchandise. ¿Cómo es que se dice ahora? Remeras con los stickers, todo.
0: Bueno, de una.
1: Sí.
0: ¿Está bueno?
1: Está bueno, ¿por qué no?
0: Está bueno. Bueno, ahí último vemos. Minutito, Alejo apareció ahora. Y aparecieron dos personitas. No, cuatro personitas más.
1: Una de ellas es la de...
0: Apareció. Sí. Martín Ponce.
1: Sí.
0: Ailén Pepe.
1: Sí.
0: Eugenio y Manuel Pepe.
1: Bien.
0: Ellos van a participar conmigo en una stream.
1: Sí.
0: Los días miércoles.
1: Sí.
0: A partir del miércoles que viene.
1: ¿Vas a hacer stream?
0: Pero claro.
1: Ahí la van a ver a Cande. A Cande. Sí. A Cande. la van a ver a Cande, sí.
0: Claro, van a participar en la stream. Exactamente. Me van a acompañar a mí.
1: Sí.
0: Así que es un placer enorme que estén acá.
1: ¿Tenés el nombre ya de la stream?
0: No lo voy a decir.
1: Ah, ok, bueno.
0: No lo voy a decir.
1: Bueno.
0: Así que es un placer enorme que ellos estén acá, compartiendo este lugar conmigo. Y vamos a ver qué sale.
1: Dale.
0: Es algo muy nuevo.
1: Hay que mandar. Los cagones nunca hicieron historia.
0: Exactamente. ¿Sabes? No, va a ser muy bueno, va a ser muy bueno. Bueno, muchísimas gracias a todos por acompañarme. Nos encontramos mañana en esta cita hermosa. Ahora lo voy a asesinar a Alejo, obviamente. Nos encontramos mañana de 19 a 21, por acá, por cuarteto.radio 87.5.